0: Ni tú ni nadie, esta canción, que bueno, es una versión que escuchamos con Moenia. También tuvimos a Siddhartha con Pedacito de mi corazón, que cuando le pones atención a la letra de esta canción de Siddhartha, que se llama Pedacito de mi corazón, es una canción que le dedica a su hijo y me parece súper, súper tierna. Y bueno, la escuchamos aquí en Las Tardes en Joya. También tuvimos a Los Claxons. Miren qué chistoso, porque Los Claxons también, esta canción que se llama Mismo Equipo, es una canción muy paternal. Qué increíble que se pudieron juntar estos dos temas. También cómo cambian, ¿no? O sea, estos artistas que los vimos siendo adolescentes, haciendo música de adolescentes, y que ahora que han hecho su carrera, que han crecido, ha pasado la vida en ellos y ya son papás, ahora hacen canciones para sus hijos. Es impresionante, pero muy lindo también poder ver esa evolución en los artistas, en la parte profesional, pero también en la parte personal. Bueno, las 6:22, estás en Joya 93.7.
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4: ¿Qué tal, amigos de Joya? Vamos con más información. El 31 de agosto es el Día Internacional de los Afrodescendientes. De acuerdo con el Instituto Nacional de Estadística y Geografía, en México, 3.1 millones de personas se reconocen como parte de esta comunidad, lo que representa el 2.4% de la población del país. Los salarios promedio de los trabajadores en México aumentaron durante junio de 2026, aunque el número total de personas contratadas registró una ligera disminución, según los índices globales de personal y remuneraciones de los sectores económicos del INEGI. En la comparación mensual respecto a mayo de 2026, el personal ocupado cayó un 0.3%. La Secretaría Anticorrupción y Buen Gobierno incluyó por primera vez el acero mexicano en el cálculo del contenido nacional para obras públicas mediante una reforma publicada hoy en el Diario Oficial de la Federación. La escritora nicaragüense Yoconda Belli ganó por unanimidad el Premio Phil de Literatura de Lenguas Romances 2026. El jurado de la Feria Internacional del Libro de Guadalajara destacó que ha revitalizado la expresión poética y la narrativa latinoamericana contemporánea. Hasta aquí la información. Regresamos.

0: Estamos con más.
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18: Yo sé lo que se siente cuando la vida te pone frente a algo nuevo. Es esa mezcla rara de emoción y miedo, y esas ganas de que salga bien mezcladas con el temor de que quizá no. Esa voz que te pregunta, ¿estás listo? Y tú, sin saber muy bien qué responderle. Y te digo algo que he aprendido. Nunca vas a estar completamente listo. Nunca. Porque la preparación perfecta, pues, realmente no existe. Y esperar a tenerla es la mejor manera de quedarte donde estás para siempre. Los nuevos comienzos no piden que llegues sin miedo. De hecho, lo único que piden es presencia, es que llegues. Con todo lo que eres, con tus dudas, con tu historia, con esa valentía que a veces no sabes que tienes hasta que no te queda de otra. Porque hay algo que lo nuevo tiene, que lo viejo ya no puede darte. Y es una posibilidad. La posibilidad de que esta vez sí, de que este camino sí te lleve a donde quieres ir, de que esta nueva etapa tenga estas cosas increíbles guardadas para ti que todavía ni siquiera puedes imaginar que ya vienen en camino. Entonces, pongámosle buena cara a lo nuevo. No porque todo vaya a ser fácil, sino porque tu actitud es lo primero que decides antes de saber cómo va a salir. Y esa decisión, la de enfrentar lo nuevo con apertura, con ganas, con el corazón dispuesto, con ganas de aprender, ya es un sí y es un acto de valentía. Los comienzos dan miedo, sí, pero también son el único lugar donde todo es posible todavía. Así es que abre la puerta, da paso, lo nuevo te espera del otro lado y ¿qué crees? Ya tiene tu nombre.

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0: Bueno, con Soltera de Shakira cerramos esta tarde. Manejen con mucha precaución, que hay lluvia en la Ciudad de México y también pues sabemos que hoy ya el regreso a clases generó mucho movimiento en la capital. Vamos a checar nada más rápido la vialidad. Hay un choque en Calzada de Tlalpan y Anillo Periférico al sur. Manejen con mucha precaución. Ya hay asentamientos al cruce de semáforos que registra Eje 2 Norte de Eje 1 Oriente hacia Avenida Insurgentes. Hay un bloqueo por manifestantes en Ignacio Comonfort a la altura de Porfirio Díaz en la colonia San Lucas, esto en la alcaldía Iztapalapa. Para esto, la alternativa vial es Ermita Iztapalapa. Y también permanece un bloqueo en ambos sentidos a la altura de Eje 1 Norte por manifestantes. Aquí la alternativa es Paseo de la Reforma y también hay otro cierre en Bucareli entre Atenas y General Prim por manifestantes. Hay otra presencia de manifestantes en Laguna Tamiagua entre Colegio Salesiano y Lago Xochimilco, en la alcaldía Miguel Hidalgo. Quédense en Joya la Radio Inteligente, que hay muy buena música. Lalo, muchas gracias en los controles. Luisito Aguilar, muchas gracias en producción y sobre todo gracias a ti que escuchas las tardes en Joya. Te dejo un beso, feliz inicio de semana. Acompáñate de Joya 93.7, que hay muy buena música.
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4: Muy buenas noches, ya son las 9 en punto en esta noche, el último día del mes de agosto.
5: ¡La coleta se te mueve!
4: Se me mueve, ¿cómo no? Todavía se me mueve. Ay, perdón, Sonia Casillas, nos agarraste hablando de la colita.
5: ¡Ah, caramba!
4: Sonia Casillas.
6: ¿Cómo que de la colita?
4: Estábamos, pues Mario Arbizu sacó el tema y pues no sé qué decirle porque dice que la colita se me mueve, pero yo pienso que no tengo, entonces no sé qué se me mueve.
6: Ay, no, todos tenemos, lo siento, digo, tampoco, o sea.
7: Pero tampoco vamos a presumir, cabo.
6: Exacto, exacto.
4: Me estaba acordando hoy de una cosa graciosa.
6: Ajá.
4: Cuando yo cumplí 20 años.
6: Ok.
4: Exactamente ese día. Independientemente de que en mi casa hubo alguna clase de festejo en la tarde, no recuerdo esa parte, pero recuerdo que hacia la noche fui a casa de unos amigos y estábamos reunidos en la sala, no recuerdo qué estábamos haciendo, y éramos como unas 10 personas, la mayoría mujeres, por cierto, y entonces estábamos en el coto y por abajo de la puerta se cuela una cabecita y luego un cuerpito.
7: No.
4: Y entra un ratón.
6: ¡Ay!
7: No.
4: Un ratón, como dice la canción. Un ratón chiquitito, un ratón pequeño.
6: O sea, el tamaño que sea es un ratón. Qué horror.
4: Correcto. Okay. El ratón cruzó caminando en medio de todos nosotros. Y todos fueron, un ratón, pero en algún punto cuando ya se acercó a nosotros, pues varias de las personas que integraban ese grupo, tal vez yo, gritaron. Y entonces la intensidad de los gritos provocó una segunda situación, que fue, primero el ratón sí se fue a donde estábamos nosotros, no nos tuvo ningún miedo.
6: Oh, me muero.
4: Pero en esa casa vivía un perro, es una raza, un tipo de pastor alemán, que tienen el pelo largo y son muy grandes. No sé cómo se llama esa raza en particular, pero es un perrote. Y este perro era muy bravo.
7: Dios.
4: Entonces, el perro este empieza a pegarle a la puerta hasta que la abre. Entra el perro, nos voltea a ver a todos, porque estaban los gritos. Me voltea a ver a mí y se me fue encima.
6: ¡Y! No me digas eso.
4: Y me puso un tremendo mordidón. Entonces, no. Obviamente, yo estaba así con él, no pasó nada, y me hizo una mayugada buena. Pero la parte chistosa es que me levantaban porque me mordió en la costilla, como en el costado de las costillas.
7: No manches, vio carnita y dijo, de aquí soy.
4: Pues claro, dijo, chichis pa' la banda y bolas.
6: No, es la lonja del juicio, ahí no tiene.
7: La lonja del juicio, exacto.
6: Lonja del juicio.
4: Me mordió más arriba, digamos. Y entonces la mamá de mi amiga que vivía en esa casa, pues obviamente, ¡hielo! Y entonces me levantaba en la playera y yo era así como de, ¡no!
6: ¡Ay, Charles, pobrecito!
4: ¡No, 20 años! ¡Soy virgen!
6: ¡Soy una criatura!
4: Pero sí, sí fue, ahora lo recuerdo a la distancia y...
6: Charles, ¡qué horror! Gracias. ¿Y el ratón? ¿Qué pasó con el ratón?
4: Ya todo se lo olvidó, pues el perro fue y me atacó.
6: Oye,
4: no me lo podían quitar de encima, pues el perro yo creo que pensó, le estaban haciendo algo a alguien de sus dueños.
7: Y es culpa de este.
4: Y volteó y dijo, ¿quién es el más naco de todos? ¡Este güey!
6: Pues sí. No digas eso.
4: Así pasa, así pasa. Me estaba acordando de eso y platicando con Lalo Jiménez, porque me han pasado muchas cosas con perros a lo largo de mi vida. Entonces, sí me han mordido muchos, y sin embargo, ya no desarrollé alguna clase de miedo, al contrario, los quiero más que nunca. Y pues sí, efectivamente, como que nunca los provoqué, pero he tenido como... Es más, la única cosa que me he roto en mi vida fue cuando choqué con un perro afuera de Radio Centro viniendo en mi moto.
6: O sea, siempre tiene que ver ahí un perro.
4: Sí.
7: ¡Perro!
4: ¡Perro! Pero bueno, ¿a ti, Sonia Casillas, alguna vez te ha mordido un perro fuertemente?
6: Fíjate que no, no.
4: Nunca.
6: Jugando, así, ya sabes, mordiditas así súper leves y todo, pero no, gracias a Dios,
4: nada,
6: no.
4: Nada fuerte. ¿Y tú, Mario?
6: Me hubiera asustado muchísimo, ¿eh?
7: Fíjate que yo recuerdo en Chihuahua estábamos empujando un coche y un perro chiquillo me peló el chamorro. ¿Por qué? ¿Quién sabe? O sea...
6: ¿Se le antojó?
7: Se le antojó. Estábamos empujando el coche y yo, ¿qué? Y me pepenó un mordidón ahí. Es la única vez que me ha mordido un perro.
4: Es la única.
6: Y te tuvieron que vacunar porque muchas veces dicen que te muerde un perro y a fuerza te tienen que ir a vacunar. ¿Es
7: realmente
6: verdad?
7: No. Vacunaron al perro, pobrecito.
6: ¡Reversa!
7: Dijeron, le dio congestión alcohólica al pobre perro nomás de morderme.
4: Ah, estabas cheleando.
7: No, hombre, no, estábamos trabajando algo, un tema ahí, empujamos un coche.
6: Ajá.
7: Y yo repartía pinturas de adolescente en un restaurante de enderezado de pintura que estaba cerca de la casa.
6: Ajá.
7: Entonces, de pintura automotriz.
6: Okay.
7: Y ahí en el taller un coche, ya sabes que están reparando, pues, entre los muchachos y todo, lo empujamos para moverlo. Y el perro del taller fue el que, pero un perrillo, perrito, chiquito. Uh-huh. De raza pequeña, me pepino yo. ¿Qué te pasa, güey? O sea,
6: o sea, ¿qué te hice?
7: Ajá.
6: No, qué horror.
4: No, a mí sí me ha tocado mucho. Cuando tenía 4 años.
7: No estamos hablando de tocamiento, estamos hablando de cuando te muerde un perro.
4: Ah, yo pensaba que
7: a mí me ha tocado mucho.
4: Sí, uff. No, un perro me mordió, pero me mordió la cara. En diferentes puntos de la cara, la cabeza, me arrancó el cuero cabelludo.
6: Ay.
4: Me abrió una ceja, y entonces la ceja me tapaba un ojo. Y entonces las personas pensaban que el perro me había sacado un ojo. Me mordió en muchos lugares. Y entonces, como dice Sonia, me llevaron a un centro de salud, me cosieron, me curaron todo. Y entonces, pues eran las inyecciones obligatorias, que eran todas las de la rabia y la del tétanos. Y todas las de la rabia te las ponían en el estómago.
6: En el estómago.
7: En el ombligo, sí. Oiga, tengan mucho cuidado al arrimarse a un perro ajeno. No lo hagan con esa familiaridad.
6: Sí.
7: No, cuidado, y si es un perro grande, más, o sea, con cuidado. Aunque ames a los perros y jures que ellos te aman a ti, más vale.
4: Sí, pero hay personas que se les hace muy fácil o que obligan a sus hijos a acariciar perros de otras personas y
6: sí,
4: tú no sabes cómo va a reaccionar. Oye, al final, pues me tenían que poner todas esas inyecciones. Y entonces la única manera de negociarlo era, por cada inyección me dijeron, te vamos a regalar un póster de Cepillín. 3 minutos después, mi cuarto era como una sala de museo de culto a Cepillín.
7: De Cepillín.
4: Todos los pósters de Cepillín que te puedas imaginar, del gran Cepillín.
6: Oye, entraba rápido, de chavitos, ¿qué pósters tenían en sus recámaras?
4: ¿Yo?
6: ¿Cepillín? Fuera de las chavas encueradas.
7: ¿De chavas encueradas?
4: Cepillín y Star Wars, que yo me acuerde.
6: Sí, ¿y tú, primo?
7: Yo tenía de Star Wars, tenía de los Duke de Hazzard.
6: Ajá.
7: Y tenía uno de Juan Pablo II.
4: ¿Pero de quién? ¿De los duques de Hazzard? ¿Del tío Jesse?
7: No, esa foto clásica donde están todos. Está el general Lee y está el tío Jesse, está Cutter, están los dos hermanos y la prima.
6: ¡Órale! Yo tenía, les voy a decir, a Peter Frampton y a los Beatles. Era así como, wow.
7: ¡Órale! Era la onda.
6: Y en un así, un cachito sí tenía.
7: Y los viejos encuerados, ¿cómo
6: Snoopy,
7: no?
6: Snoopy, me encantaba, Snoopy.
4: No sé, no te creo.
6: De verdad, nada. Yo era fan de Snoopy. Peter Frampton no. Era así como, wow.
4: No sé, no, yo...
6: Era mi novio.
7: Seguro no, tenías unos de esos de los bebecitos encueraditos que decía, amores.
6: Ah, tenía el álbum de amores, lo llené completitito.
7: Claro.
4: También había un póster que vendían en los puestos de revistas de un niño que tenía los brazos cruzados y decía, yo no sé, pero les voy a partir su madre a todos. Era un clásico, lo vendían todos los puestos de revistas.
6: Para papá.
4: Sí, a mí alguien me regaló y mi mamá se enojó muchísimo conmigo. Bueno, ya son las 9:08:08. Gracias a todos por estar con nosotros. Sonia Casillas, Mario Arbizu, Carlos Valle, Lalo detrás de los controles. Agradecemos su preferencia. 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

0: Son ya honestamente, las 9 de la noche con 17 minutos, 9:17. ¿Y qué pasó, mi Chorris?
1: Que honestamente, cuando escucho esta canción de Lucero, siempre pienso que sí la cantó enojada.
2: Oye, canta.
0: Pues andar, ¿no? La letra.
1: Sí. Sí, pero le puso actitud, o sea, yo la oigo y así, oh.
2: Oye, sí, es que cantando ranchero a mí me gusta mucho Lucero.
1: Sí, por supuesto, lo hace muy bien. Bueno, vamos con información vial. Octavio Ojeda está con nosotros en la línea, listo, porque hay muchas cosas, Octavio, esta noche. Bueno, bienvenido.
3: Hola, ¿qué tal, Charlie, Sonia, Mario, amigos de Joya? Efectivamente, en este regreso a clases, ya la movilidad de diferentes partes de la Ciudad de México es complicada y hasta este momento, pues hay un bloqueo sobre el eje 1 Poniente Bucareli por parte de una asociación de campesinos, quienes desde hace ya algunas horas continúan cerrando el eje 1 Poniente Bucareli justamente afuera de la Secretaría de Gobernación. De hecho, hubo un conato de bronca con los policías quienes resguardan este recinto federal, por lo que hay que evitarlo todavía, transitar en esta parte centro para los automovilistas que dejan atrás el Paseo de la Reforma y van con dirección a Chapultepec. Una alternativa podría ser en este momento la Avenida Valderas, porque hasta lo que tenemos hasta este momento es que posiblemente se queden en plantón, por lo que esto obviamente va a generar más tráfico en esta parte de la Alcaldía Cuauhtémoc. Y de último momento les informo que hace unos instantes se atoró un tráiler sobre el viaducto Río Becerra, a la altura de la calle de Nebraska. Sí, como siempre, pues no saben, porque por lo regular vienen de otras partes de la República Mexicana, se meten a esa vialidad. De hecho, pues ya hay una señalización, pero aún así pues no la captan, y eso evidentemente ya está generando tráfico con dirección hacia la zona oriente del Valle de México. Hasta el momento no tenemos reporte de lluvia, pero eso sí, llovió muy fuerte durante la tarde de hoy. De hecho, desde muy temprano, como alrededor de la 1 de la tarde, se reportó una fuerte granizada en la parte alta de Tlalpan, en la zona de la Jusco, lo que esto afectó las calles en esa parte sur de la Ciudad de México, y también generó la caída de por lo menos 3 árboles. Uno de estos ocurrió sobre la avenida Eugenia, casi con la avenida Cuauhtémoc, en la colonia Narvarte, donde afectó a 3 vehículos. Otro árbol cayó, pero fue en la colonia Condesa, en la calle Zamora y Fernando Montes de Oca, donde afectó 2 vehículos, y también cayó otro ya en la zona de Polanco, sobre la calle Calderón de la Barca y Luis Urbina. Pues ha sido un día movido, no solo por parte de la lluvia, sino también algunas manifestaciones que desde muy temprano empezaron, como en el cruce del eje 1 Poniente, la avenida Cuauhtémoc, y con el eje 3 Sur, la avenida Baja California. Estos alrededor de las 2 de la tarde se retiraron. No hay ningún problema para los automovilistas que transiten en esta parte de la colonia Roma, límites con la colonia Doctores. Es lo que tenemos de momento en este inicio de clases.
1: Muchísimas gracias por el reporte, Octavio.
3: Hasta luego, un abrazo.
0: Abrazo, gracias, bonita semana.
1: Muchas gracias. Actualizaciones nada más importantes. También hay un bloqueo de manifestaciones.

0: Ese es uno, y ya liberaron los vecinos de la zona de Insurgentes y Eje 1 Norte. Cerraron más de 2 horas Insurgentes, ya liberaron este punto, pero obviamente pues se afectó el Metrobús, se afectó toda la circulación, y el cierre de ambos sentidos generó asentamientos importantísimos que apenas están comenzando a liberarse. Así que mucha, mucha paciencia. Son las 9:21.
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0: Solamente 28 minutos 27 ya a las 10 de la noche. Oigan, pues estrellas extraordinarias de la música, música con la que crecimos, esta generación de los 70s, 80s, y pues los héroes están cansados. ¿Qué les puedo decir? El tiempo pasa inexorable, no espera nada ni a nadie. Y les cuento porque el gran Lionel Richie fue hospitalizado por precaución después de ofrecer un concierto en Missouri este fin de semana, justamente el sábado. Algunos malestares durante su presentación. Tiene 77 años ya Lionel Richie. No es el anciano, pero pues tampoco es el chamaco, ¿verdad?
1: Me encanta.
0: Está él en una unidad de cuidados intensivos, de hecho. Está por precaución ahí. Está en observación. Anda en una gira con Earth, Wind and Fire. Y bueno, Sing a Song All Night Long es como se llama la gira. Y justamente en la presentación del sábado, ya hacia el final, él pidió al equipo que le llevaran una silla mientras cantaba All Night Long, justamente, ¿no? Con la que cierra el espectáculo. No han informado oficialmente las causas de por qué lo hospitalizaron, pero bueno, al parecer investigan una posible deshidratación leve. Ya ven que, pues ya a una edad, las personas ya de edad pierden el reflejo de la sed, de estar hidratándose, tomar agua, y al parecer, pues un tipo de afectación así. Veía recientemente, la semana pasada, a finales de la semana pasada, que Rod Stewart, también en un concierto en los Estados Unidos, le hizo señas al equipo y entró el equipo al escenario, ¿con qué? Con un tanque de oxígeno.
1: ¿Por?
0: Él de pie, pobrecito, tratando de dar lo mejor. Pobrecito lo digo con empatía, no con lástima, ¿eh? Uh-huh. Le puso el oxígeno y todos aplaudiendo, ¿sabes? El esfuerzo del artista.
1: Pues, ¿cómo no?
0: Y él de pie se puso el oxígeno un ratito y hacía señas de, pues, ¿qué les digo? Pues es lo que hay, ¿no? Pero claro, pero aquí estamos y vamos. Súper actitud. Y bueno, pues, ¿qué les digo?
2: 81 años.
0: 81 años.
1: Y 81.
0: Y está en la gira de su despedida.
1: Wow.
0: Y bueno, la historia ahí, la verdad es que grandes artistas. Phil Collins también, afectado por temas de su columna, gran pianista, gran baterista, bueno, el hombre orquesta le han llamado, Phil Collins, con composiciones hermosas que nos han acompañado toda la vida, y pues ya prácticamente retirado, a los últimos conciertos los daba ya sentado en una silla. Pues los héroes se nos van cansando y pues es parte de la historia de la vida, pero pues qué bendición tenerlos y seguir disfrutando la música, ¿no? De estos grandes, grandes compositores. Y acá nuestra música latinoamericana.
2: Paquita, la
0: pues
2: del
0: también
2: barrio,
0: hace aire.
2: Así daba sus conciertos ya en los últimos meses de vida. Casi.
0: Oye, haber casi disfrutado a Paquita, la del barrio, a Juan Gabriel, que justamente le vino este problema de su corazón. Pues por tantos shows y tanto cansancio, poder disfrutar hoy a Rafael, por ejemplo.
1: Oye, es que hacer un concierto es fuertísimo, de verdad. A veces hasta te dicen que bajan 1 o 2 kilos en un concierto.
0: Pues
1: imagínate.
0: Si de puro sudor, qué desgaste.
1: Una persona mayor, pues es un desgaste claro, terrible. Sí,
0: claro, claro. No son tan grandes, pero poder disfrutar a Emanuela, ¿sabes? A Mijares, a estos pedazos gigantes de artistas, a Yuri. Disfrutar de su música. Un mensaje muy sentido que acaba de dar Ricardo Montaner en un concierto este fin de semana, a punto de quebrarse y de llorar, y diciendo, miren, es que no quiero dejar de comentarlo, tengo un poquito más de 40 años en la industria, y que todavía haya gente como ustedes que pagan su boleto por venir a verme, gracias.
1: Ay, qué
0: lindo. Bueno, se no, caía de aplausos a aquel lugar, ¿sabes? Claro. Figurones extraordinarios. Entonces, ¿cómo no ir a verlos y disfrutar su música que nos ha acompañado toda la vida? Una gozada, de verdad, y deseando que esté muy bien Lionel Richie y todos, Dios les provea larga vida y salud. La Hora Joya, 937, avanzamos.
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0: Son las 9:47 y les voy a contar algo, espero no seas quien, por favor. Resulta que este fin de semana les voy a platicar lo que me pasa.
1: ¿Qué te pasó?
0: Llego al refrigerador, vamos a hacer una cenita, íbamos a cenar el pianista y yo dije, una cena muy bonita, puse unas lamparitas así muy lindas y todo, y saqué un mousse.
1: Algo quiero y no es dinero.
0: Un mousse de cilantro, unas galletitas deliciosas y bueno, así todo muy puesto, muy bonito.
2: No, en ese plan era un mousse de cilantro.
0: No, vas a ver lo que nos... Exacto. Bueno, nunca me di cuenta que tenía algo rarito como encima. Yo dije, ay, pues es parte de que así es, ¿no? Pues comimos unas poquitas de galletas y así como que, pues no pasa nada, ¿no? Y de repente digo, oye, está como raro, pero bueno, pues ya, lo dejé. Al otro día lo dejo y al otro día lo abro y lo veo como lleno de puntos rojos. Todo lleno de puntos rojos. Ajá. Y yo se los había visto, pero decía, pues, ¿cómo que será?
2: Pues era moho.
1: Decías, pues, ¿qué será?
0: ¿Qué será?
2: Era moho. No.
0: Fíjate. Pero yo no lo veía así como que fuera peludito, así como raro, como ves cuando lo ves así, guacala.
2: Sí, claro.
0: No, la verdad es que no. Es que no lo vi así. Entonces, bueno, obviamente le hablo a la de la donde lo compré. Le digo, y una pregunta, ya hay una nueva versión del mousse de cilantro que tiene como puntitos rojos, ¿o qué es lo que trae? Y me dijo, no, ¿cómo que puntitos rojos? No trae nada. ¿Me puedes mandar una foto? Le mando una foto y me dice, por piedad, no te lo comas. Le dije, pues ya me comí una cuarta parte. O sea, me lo comí así. Entonces, bueno, lo que hemos platicado mucho aquí, gracias a Dios, bueno, ya sabes, le hablé y pregunté y todo, dijo, mira, si en un día o dos días no te has sentido mal, no te dio diarrea, no sentiste vómito,
2: sí,
0: bla, bla, bla, es que pues no pasó nada.
2: Fortuna, hija.
0: Fíjate, de hecho...
2: Pero el córrele que te alcanzo.
0: Sí, claro, no, feo, pues imagínate cómo, según las recomendaciones de seguridad alimentaria, dicen que estos alimentos que son blandos, húmedos, que tienen moho, que son los productos lácteos, estos alimentos preparados, puede ser el jocoque, ese tipo de cosas, quesos, ¿no? Es mejor desecharlos si les ves como que un poquito de moho en una esquina o a un ladito. ¿Ves que a veces el queso crema de repente, como es muy húmedo, lo abres y cuál fecha de caducidad? Ya se te fue antes, ¿no? Y a lo mejor le ves ahí como y le quitas un poquito y pues ya dices, lo demás sirve. No hagan eso, es un riesgo. Sí, la verdad es que la recomendación más grande es que lo desechen. Nunca. O sea, si uno es un alimento blando, claro, húmedo y tiene moho, no le quiten solamente la parte fea. Hay que desecharlo.
2: Está en todo. O sea, mira, hay dos rebanadas de pan que están verdes. Pues tíralas y queda el resto bueno. No, si ya está ahí se ve, pero está en todo el paña. Entonces, no se lo coman.
0: Correcto, porque sí existe un riesgo. Algunos mohos pueden producir estas sustancias llamadas micotoxinas y esto puede provocar reacciones alérgicas o problemas gastrointestinales fuerte. O sea, en mi caso, después de darme cuenta de lo que había pasado, obviamente me quedé pensando, ¿cómo no me di cuenta, verdad? Y es que la verdad es que muchas veces confiamos en nuestro sentido común, vemos una manchita o la quitamos y el resto está bien. Aquí en mi caso no me di cuenta de nada. La verdad es que sí me di cuenta que tenía como así como cositas. Dije, ay no, pues así viene, ¿no?
1: Parecen residuos de que alguien más bien metió una papita o algo.
0: No, aquí eran como, ahorita se los voy a mandar, se van a morir, los van a ver.
1: Ya no lo quiero ver, me quedo con tu narrativa.
0: No,
1: y...
0: sí, no,
2: gracias.
0: Para que se vomiten igual por mí. Así es que no arriesguen por salvar unas cuantas.
2: Señora, grosera, conózcanla, no, nuestra amiga.
0: Por favor, no se los coman, no.
1: Qué
0: se
1: linda.
0: Los coman. Así es. 9:51, regresamos.
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0: Ya son las 10 de la noche con 5 minutos, 10:05. Pienso que una enorme mayoría de personas, si tú haces una encuesta y les dices, ¿qué prefieres tomar por la mañana? ¿Una taza de café o una taza de chocolate? Es, pienso, altamente probable, pienso, que el café logre las más.
1: Sí, se lo gana.
2: Reine.
0: Pensaría yo eso, sin embargo, el chocolate, pues obviamente es algo que se antoja, ¿no? Sobre todo cuando hace frío, creo que un chocolate, una tacita de chocolate. O sea, yo...
2: Hermano, o estás de visita en Oaxaca.
0: Ah, sí, bueno,
1: oye, sí es imperdible, claro.
0: Oye, pues, pero también los oaxaqueños tienen un café espectacular, entonces también,
2: también es... además.
0: Pero bueno, o a lo mejor muchas personas nos gusta tomarnos primero un café y luego...
2: De las manos.
1: Chocolate.
0: Sí, yo cuando voy a restaurantes oaxaqueños a desayunar, sí hago eso. Pido primero café y luego ya me tomo chocolate. Y como el chocolate es con agua, no es tan pesado. Bueno, tiene una feria del café y del chocolate. Son 3 días. Es de entrada gratuita. Está padre. Tiene muchas cosas. Hay artesanías. Hay música.
2: Puro insisto, pecado.
0: Son 3 días. ¿Mande?
2: Puro pecado.
0: Puro pecado, como debe de ser. Sone Casillas, estás...
1: Estoy, bueno, salivando.
0: Sí. Oye, es que Mario se metió en un broncón porque los oaxaqueños no solamente te dan una buena taza de chocolate, siempre te dan pan. O sea, no...
2: Pan de yema.
0: Ándale. Entonces, si te dan un pan de yema
2: que
0: no esté tan dulce, cuando tú lo remojas en el chocolate, es así el balance perfecto. Es una chulada.
2: Miren, hay personas que han salido adelante de la heroína, de la cocaína, pero el chocolate y el café llevan al pan dulce. Y de ese no ha salido nadie.
1: Nadie.
0: No. Vean a Sonia. Bueno, pues sí, será en Coyoacán esta feria artesanal del café y del chocolate. Habrá artesanías mexicanas, música, diferentes experiencias. 11, 12 y 13 de septiembre, que si no me equivoco son viernes, sábado y domingo.
1: Correcto.
0: En 2 semanas.
2: Viene un puentazo ahí, ¿eh? Uf.
0: Bueno, sí, si alguien pide libre el 14, sí. Sí, claro. Sí, 15, 16, martes, miércoles, pero el 14 es laboral y de estudios normal. Pero pues, si logran escaparse de ese 14.
3: Cuando vamos a volar, fíjense, a volar.
0: A volar, palomitas. Bueno, qué buena disfrutar si entran a este lugar que además es de entrada gratuita. Sí habrá degustaciones, pero todos los demás productos obviamente están a la venta. Los productores que se presentan son de Veracruz, Chiapas y Oaxaca. Y ahora sí, ¿cuándo, dónde y a qué nenico? La Feria Artesanal del Café y el Chocolate será en Avenida Francisco Sosa 171 en Coyoacán. Avenida Francisco Sosa 171, 11, 12, 13 de septiembre, de las 12 del día a las 8 de la noche, los 3 días. Así que ahí está Sonia, ya se apuntó y yo creo que podemos ir juntos.
2: Yo la mera gozadera.
0: ¿Cómo será Sonia en un evento así?
2: No, la pierdes.
0: ¿Qué haces, Sonia?
1: Me
0: ¿Te
1: pierden.
0: ¿Vas administrando?
1: Me pierden, por supuesto. ¿Sí? Por supuesto.
2: Se pone loca.
0: Muy bien, como gordito en tobogán.
2: ¿Te acuerdas cómo tiraba el diablo de tasmania?
1: Como en tobogán nada más.
0: ¿Ya viste? Como, a ver, permíteme, Mario, fíjate, observa bien su expresión. Como gorda en tobogán.
1: Gordito.
0: ¡Ah!
1: En tobogán.
0: Ya lo admitió Mario Arbizu.
2: Ándale.
0: Nunca había dicho gordita de manera positiva hacia
1: gordita,
0: su persona.
1: Gordita, pero de comer.
2: ¡Gordita tu madre!
0: Bueno, ya son las 10:09, volvemos.
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0: La noche del lunes 31 de agosto, despidiendo el mes de agosto con un pie en el estribo en septiembre, avanza. Son las 10:16 de la noche. Pues lo último que le queda a este mes de agosto, por fortuna bendecido. Que así venga septiembre. Oigan, estuve de trabajo el fin de semana en Oaxaca, una tierra que amo y respeto y admiro y bueno, ya saben. Centro gastronómico, una de las capitales de la gastronomía mundial, maravilloso, pero aparte los artistas, pero las calendas, pero los pintores, pero la arquitectura, pero Santo Domingo, pero las iglesias, pero Oaxaca, así, Oaxaca, hermoso. Pero me enteré de dos cosas este fin de semana en Oaxaca. La primera, interesante, yo no lo sabía, quizás ustedes sí. Que Benito Juárez, extraordinario oaxaqueño maravilloso, medía 1.37. Charles, 1.37. Era un hobbit.
1: Hay representaciones de él en el Museo de Cera, hay una. Yes. Yo tampoco hasta que vi una representación.
0: Como si
1: de
0: fuera Cera, un niñito, ¿no?
1: Sí, sí, chiquito, sí, sí. Bajito. Sí, un niño artillero.
0: Sí, sí, sí. Fíjense qué tamaño de personalidad y legado, ¿no? No tiene nada que ver con el tamaño físico, en realidad. Me pareció maravilloso, pues, esa comparación, y quise guardarla y compartírselas. Y la segunda es que en esta cosmogonía, en esta maravilla que es Oaxaca, en estas mujeres haciendo las tortillas a mano, el mole... Híjole, el mole amarillo, ¿qué les digo? Algo delicioso. No solamente en temas de comida, sino también, pues, este ambiente ahora cosmopolita, que ves europeos ahí, americanos que incluso viven ahí. En fin, ¿qué les digo? Los sombreros, las fandas, los coloridos.
1: La joyería.
0: Fantástico, hasta los colibrís de madera que te venden, hermosos. Sí. Bueno, me entero que hay un lado oscuro en el tema, y es que hay cierta discriminación en varios restaurantes en Oaxaca para los locales. Y yo, ¿cómo? Sí, sí, sí, sí. En muchos no te dejan entrar. Le digo, no, me estás bromeando, como, sí, no, no te dejan entrar. Y en otros, me contaba una chica que fue con una amiga a un cierto lugar, en un lugar muy bonito que tiene una terraza que está frente a la plaza de la catedral, y que le dice, la amiga de esta chica le dice a los del restaurante, oye, ¿podemos ocupar una de las mesas de la terraza? O sea, como balcones, más que terraza, como balcones, ¿no? Pues para ver la placita y todo. No, no, es que están reservados. Ah, ok, bueno, pues ni modo. Pues, ocupan una de las mesas de adentro. Acto seguido, llega un grupo de norteamericanos. Y le dice la chica, ah, bienvenidos y no sé qué. ¿Tienen en el balcón? O sea, ¿cuál reservado, güey, sabes? Pero quieren que de afuera, pues, se vean el público americano. Lo viví en Los Cabos, Charles, lo he platicado con ustedes, querida Sony, que...
2: Sí.
0: De pronto la peluciada, porque eres nacional y prefieren al público gringo, quizás por las propinas.
2: No, no, perdóname, no dejan tantas propinas. Los mexicanos dejamos mucho más propinas que ellos. Es más, los europeos no están acostumbrados a dejar propinas.
0: No están acostumbrados, correcto. Pues un tema de

0: decía Cricri, a más de ser güerito y tener grandes los pies.
1: A mí sí me viene una duda muy grande en el caso, en particular a Los Cabos, donde todo está bien medido y los negocios son muy claros. Ajá. El por qué, porque sí te discriminan.
0: ¿Verdad que sí?
1: Sí te discriminan. Te ven mexicano y no te sientan en los mismos lugares. Y simplemente, a mí me tocó en un lugar donde te rentaban todo para hacer el avistamiento de ballenas y todo. Uh-huh. Se pelean por atender a los norteamericanos.

0: es notoria su preferencia por el, ¿no?
1: Ajá. Qué triste.
0: Sí, pero... Ahora, el turista americano no tiene la culpa y no tiene nada que ver.
2: No, cero, no. Me refiero al tema de las propinas. No sé, necesito como entenderlo. Yo pienso que los mexicanos damos propinas siempre, o la enorme mayoría de las veces.
1: Siempre. Y bien, además.
2: Pues, pero bueno, alguna razón habrá, como dice Mario. A lo mejor el simple hecho de que cuando pase la gente vea en las mesas de afuera a una audiencia de ciertas características.
1: Correcto. Mm,
0: para que llame más de ese perfil.
1: Los extranjeros, no sé. Miren, o sea, no sé.
0: Pero no sé. Pues me entristeció mucho, ¿no? Un cliente es un cliente.
2: Por supuesto.
1: Totalmente.
0: Bueno, pues no quise dejar de compartirlo tanto, lo de el dato de Benito Juárez, el benemérito de las Américas, de su estatura, que era un dato que, wow, me causó impacto. Como este tema, ¿no? Lamentable de los restaurantes, la peluceada, pues. Oigan, son 10:22, vamos a un corte, seguimos.
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0: Las 10 de la noche con 31 minutos. ¿Y qué creen que acabo de ver que me llamó la atención? Y bueno, cucarachas para médicos.
1: ¿Cómo? ¿Eh?
0: ¿Cómo? Fíjense, les voy a contar. Es una noticia que salió y parece de esas de película de ficción, pero la verdad es que no. Científicos están convirtiendo cucarachas en pequeños dispositivos de rescate. ¿Qué tal? ¿Escucharon bien? Cucarachas.
1: ¿Cockroaches?
0: Ajá. Podrían ayudar a personas que están atrapadas después de un terremoto o de un derrumbe, incluso de estos que pueden estar en una cueva atrapados, en fin. Resulta que los investigadores de una universidad que se llama Queensland colaboraron con unos ingenieros de otra universidad y desarrollaron una cosa que se llaman Parabox, que son como unas cucarachas equipadas con tecnología que pueden ser controladas a distancia. O sea, como así de...
2: ¿Cómo crees?
0: Y todo.
1: O sea, ¿la puedo usar para molestar personas también?
0: No, cha. Para ayuda.
2: Y las cosas que piensa, ¿ves este? O sea...
1: Sí, yo ya me estaba imaginando.
0: Estamos hablando de ayuda, Charles.
2: Solo te mueve la venganza, John Wick.
1: Mariano en la cabina diciendo, ah, ¿qué tal? ¿Cómo están? Fíjense que ayer Sonia me habló y se quejó. O es que hoy habló mal de ti al aire, ¿eh?
0: ¿Qué dijo?
1: Se pitorreó hasta que se cansó.
0: ¿Qué dijo de mí?
1: De señora histérica no te bajó, nada más te digo.
2: ¡Sácale!
1: Yo me imagino a Sonia controlando el cucarachón para que de pronto se aparezca en la mesa.
0: Perdón, ok.
1: Y le diga, ¡hola!
0: Bueno, ¿y para qué queremos una cucaracha con tecnología? Pues les voy a decir, es bien importante porque los insectos tienen esta ventaja de que, pues, son pequeños, son fuertes y capaces de meterse por espacios extremadamente reducidos. A ver, la idea es colocarlas pequeños dispositivos electrónicos y estas podrían llevar cámaras, sensores para entrar a los escombros y transmitir imágenes de los equipos de rescate para los equipos de rescate. Y bueno, ahí viene la cosa como de película. Otras podrían transportar un sistema de autoinyección activado de manera remota. ¿Qué tal eso? A ver, es decir, si una persona está atrapada, estas personas que necesitan atención médica y están en un lugar súper estrecho, que no puede entrar un rescatista, pues la cucaracha podría acercarse y llevarle el dispositivo médico o lo que necesite. Eso sí, la cucaracha no decide nada, o sea, no, tú la manejas, ¿ok? Esas decisiones médicas y todo, bueno, las hace uno. Es como el robot este que opera y que todo, bueno, está el médico, por supuesto, ¿no?
2: Bueno, lleva agua la cucaracha, me di cuenta, agua le puede llevar a mi favor. O sea,
0: toma una cosita.
2: Sea seria, o sea.
0: No, bueno, ay, ¿por qué todo lo ve negativo?
2: ¿Lleva cámara la cucaracha o qué?
0: Lleva cámara, lleva
1: por
0: cámara.
1: Por si se le poncha la llanta. ¡Ah!
0: No, de verdad, nada, toma. No. Bueno, ya van en el 72% de los ensayos a ver qué tan factible es. Y pues todavía falta mucho para verlas trabajar en un terremoto real, que esperemos que no haya más terremotos, por favor. Y pues los investigadores calculan que podrían pasar un par de años más para que esta tecnología llegue a utilizarse, obviamente en operaciones reales, ¿ok? Pero imagínense un verdadero equipo de rescate de insectos. O sea, unas cámaras para buscar, eso sí está muy importante.
2: Pues qué padre, ¿no?
0: No, increíble, para buscar sobrevivientes, oigan, eso está increíble, ¿no? Que vayan buscando y todo, hay lugares donde no pueden los topos meterse ya de plano, y bueno, aquí ya, pues van, buscan, oye, si hay alguien con vida, bueno, ven en las cámaras que si hay alguien con vida, y ya lucharán por entrar más rápido, o a ver qué es lo que hacen.
1: Yo sí pienso que lo vendan para bromas también.
0: Ay, no.
1: Una suegra que no te caiga bien.
2: Deja ese ánimo de venganza, John Wick.
1: Imagínate.
0: Bueno, tú ves una de esas cucarachas.
1: Ah, no, yo me muero.
0: Das un grito y después preguntas si es el
1: paramédico. No llego a los 51. No te manejo los 51 años y me sale una de esas.
2: Exacto.
0: Muy bien. Son las 10 de la noche con 36 minutos. De veras con ustedes.
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0: Ya son las 10 de la noche con 47 minutos, 10:47. Hay propuestas, cosas que están sucediendo en el mundo con respecto al uso de las redes sociales. Yo en México la verdad es que veo dormidos a los que pueden tomar decisiones con esto. No creo que se le esté dando la importancia, pero voy a retomar algo que se informó recientemente, y es que después de una demanda impresionante, Meta es uno de los proveedores de redes sociales, pues que ha recibido demandas muy importantes porque tienen redes sociales muy importantes. Tienen, pues nada más échenle Facebook y con Instagram, pues ya.
1: Ya con eso.
0: Ya con eso, ¿no? Por mencionar algunos.
1: Sí, sí, claro.
0: Bueno, han tenido millonarias sanciones. La última fue un acuerdo de 18 mil millones de dólares. Y parte de lo que sucedió después de ese acuerdo y después de esa demanda es que van a obligar a modificar durante años la manera en la que los adolescentes utilizan, sobre todo las dos que mencioné, Instagram y Facebook. Los principales acuerdos que hay con esto tiene que ver con los menores de 18 años. Las cuentas de adolescentes tendrán un límite de 2 horas diarias de uso en Instagram y Facebook. Imagínense, para adolescentes hoy que tienen entre, ¿qué les gusta? Me voy a ir arriba, entre 15 y 18. Que tú les digas que solo tienen 2 horas diarias es una tragedia. Es una tragedia. Uh-huh. Porque duran mucho más.
1: ¿No has visto las reacciones en Instagram cuando les quitan el celular o cuando les quitan alguna red y todo de los chavos?
2: Es ¿cómo increíble.
1: Se ponen? De romper cosas y de aventar platos y de cosas muy locas. O sea, sí, no, está pues,
0: claro. Claro, uh-huh, que van a tener un síndrome de abstención. Bueno, finalmente, sí habrá excepciones, la mensajería, ciertos contenidos de mayor duración. Meta también deberá detectar cuando un adolescente utiliza varias cuentas. O sea, si se la quiere brincar, ya, pues tengo cuenta A, donde soy Valle Carlos tal, Valle Carlos 28, Valle Carlos 32. Bueno, se supone que Meta va a detectar esto, va a sumar el tiempo empleado en ellas. Entonces, si entras en una hora y en la otra hora, pues ya, se te acabó el 20. No suena nada mal.
1: Nada mal.
0: Padres, correcto, correcto. Sin embargo, aquí es a donde vienen cosas que no me gustaron. Le van a dar a los papás el derecho de autorizar que sus hijos se salten esas restricciones.
1: Ay,
0: y ustedes saben perfecto, todos nosotros conocemos papás. Uno, que les importa un pepino. Y dos, que les parece de lo más práctico deshacerse de sus hijos,
1: sí,
0: ¿no?
1: La verdad. Muy permisivos también, ¿no?
0: Así es, así es. Bueno, pues por lo pronto lo que está esperando Meta es que haya otros proveedores que hagan lo mismo. Están esperando que TikTok y que YouTube adopten medidas similares. Por ejemplo, que reduzcan a 60 minutos diarios. Otra cosa es, de la medianoche a las 6 de la mañana, los adolescentes no van a poder utilizar esas aplicaciones. De 12 de la noche a 6 de la mañana, me parece una buena medida. Las notificaciones quedarán pausadas automáticamente durante la noche. Entre las 10 de la noche y las 7 de la mañana no les van a poder estar llegando notificaciones de una persona que les escribe algo, o de una opinión que les dan, o de un like, para que las personas puedan dormir. Para que las personas se puedan desactivar lentamente, ¿no? Sobre todo, en este caso, los menores de 18 años. Pues ahí está, es interesante, es en Estados Unidos, hemos visto muchas cosas que están sucediendo en Europa. ¿Y en México?
1: ¿Qué pacho?
0: Silencio en la sala, ¿no?
2: No, no, están muy ocupados en otras cosas.
0: Correcto, correcto. Están viendo si inventan un día del papalote rojo. Bueno, ya son las 10 de la noche con 51 minutos. Volvemos.
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0: Ya son las 10 de la noche con 58 minutos, 10:58. Vaya tormentas que tuvimos el día de hoy. No fueron generalizadas, pero sí fueron importantes. Las consecuencias nos las platicó Octavio al inicio del programa. Sin embargo, llegamos a los 26 grados. O sea, fue un día bipolar. Sol, calor. Nos faltó la playa. Nos faltó la playa, pero sí llegó la lluvia. Bueno, ¿qué nos espera para mañana? Condiciones parecidas a las de hoy, ¿eh? Muy, muy parecidas, pero con menos temperatura. La máxima 24 grados para el día de mañana. Y lo que indica el pronóstico es que tenemos varios fenómenos meteorológicos que pueden comenzar a interactuar entre ellos y generar mucha inestabilidad atmosférica. Hay ondas tropicales, hay un ciclón frente al Pacífico que se podría convertir en el huracán Marie. También está el fenómeno del monzón, están las vaguadas.
1: ¿El menzón?
0: Monzón. Entonces, pues tendremos que estar al pendiente, es la época de mayor inestabilidad en el clima. Pero mañana sí, la ventana de lluvias comienza a las 3 de la tarde, la parte más fuerte de las lluvias puede ser entre las 4 y las 7. Entre las 4 de la tarde y las 7.
1: De mis amigas no vas a estar hablando, fíjate.
0: No, yo nunca hablo mal de... No, ¿qué pasó?
1: Vaguadas, ¿qué es eso?
0: No, jamás. Yo respeto, y además todo físico que yo no pueda...
1: La cara de Sonia Casillas que te hace de... ¡Qué osadilla!
0: De qué interesante está todo lo que tú cuentas.
2: Es uno de los peores insultos que le puedes decir a una chava. Eso.
1: Aguada.
2: Aguada.
0: Sin duda.
2: ¿Quieres sopa aguada? No.
0: ¿Ya viste
1: una sopita aguada?
0: Bajita la mano.
2: Aguada, no te
0: bajita la mano, nos estás zapateando. Sí. Y sí se lo merece una persona, ¿no? Que diga eso.
2: ¿Qué?
0: Sí, es un insulto demasiado. O sea, te merece
2: demasiado que te lo grosero. O sea, ni se les ocurra decirlo jamás en su
1: vida. No, jamás, nunca. No. Menos que nos van a reventar el hocico.
2: No, pero tranquilamente.
0: Y además, bien merecido, ¿no?
1: Sí, de veras, cálmese.
2: Para la conservación de su hocico, no lo hago.
0: Así es. Bueno, pues nos despedimos con una muy buena noticia. La NFL ha anunciado al grupo que va a llevar a cabo el concierto, el show del medio tiempo, en el partido en la Ciudad de México, el próximo 22 de noviembre. Y van a ser nada más y nada menos que las hermanas Villarreal, el grupo de Warning, que es un grupo mexicano sensacional. Estas chicas que han ganado, olvídense, los reconocimientos, más allá de Grammys y todo esto, no, ellas ganan reconocimiento al mejor guitarrista del mundo, al mejor baterista.
1: Al mejor baterista, claro, las hermanas Villarreal. Oye, extraordinarias. Y además, un juegazo. Viene 49ers.
0: Así es, con vikingos.
1: Exacto.
0: Con vikingos. Va a estar muy bueno el próximo 22 de noviembre.
1: Te vas a llevar, gorda.
0: Justo, fíjate, es el día del aniversario de hoy con Mariano. Entonces, no sé si Mariano diga, vamos a ver.
2: Está bien, vamos todos.
0: Vamos todos. Estaría padrísimo. Bueno, pues ahí están estas chicas mexicanas. Me parece una gran, gran elección. Traen canción nueva con Carin León, por cierto. Y Carin León cantando en inglés con unas rockeras.
2: Oye, ¿qué onda con Carin León?
1: Es todo terreno, ¿no?
2: Bien, sí. Con todo mundo ha cantado, está cañón.
0: Sí, fíjate que se le está poniendo el tiro a Yuri en ese sentido de poder cantar lo que quiera,
2: Sí, está cañón. Sí.
0: ¿De verdad? O sea, tú lo puedes oír con Los Ángeles Azules, lo puedes oír con las rockeras de The Warning, o lo puedes oír con Ricky Martin.
1: Oye, además el primero en la esfera ahí en Las Vegas, ¿no?
0: Además. Sí, muy
1: mexicano, pues.
2: Órale.
0: Es un hombre con una capacidad extraordinaria para adaptarse a todos los géneros. Bueno, las 11:02, gracias a todos, gracias a Lalo detrás de los controles, a todos menos a Sonia Casillas, que tengas una muy mala noche.
2: A todos
0: noche,
2: menos
0: Sonia.
2: Contigo.
0: Es una mala noche, que
2: feliz
0: te salga una cucarachota.
2: ¡Feliz cumpleaños, Church!
0: ¡Ay,
1: cumpleaños!
2: Hasta mañana. A ver, perdóname, ese cumpleaños se tiene que festejar por lo menos 2 semanas. Lo
1: 50 siento. Años, yeah.
2: Muchas la verdad. Gracias. Vamos a seguir festejando ese cumpleaños, claro que
0: gracias,
2: sí.
0: Gracias, chicos, muchas gracias. Pues a festejar la vida a todos. Las 11:03, hasta mañana.
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1: Bienvenidos a un nuevo episodio, soy Claudia Mejía. Creo que han escuchado por ahí en las noticias sobre este gusanito, el gusano barrenador. Hoy tenemos a un invitado, es un infectólogo, es el doctor Bruno López. ¿Cómo estás?
6: Muy bien, muchas gracias.
1: Gracias por estar aquí y hablar sobre este tema. Sí da miedo, ¿verdad? O sea, sí ha como que metido miedito en la población.
6: Pues lo que se ve da más miedo, ¿no? A veces puede ser más peligroso para la vida en un corto plazo una bacteria que no vemos, pero estos como los se pueden ver al ojo desnudo, como se dice,
1: claro.
6: La verdad es que sí generan miedo. En la invasión de animales o humanos por este tipo de moscas, en su fase larvaria, que son los gusanos, y que esa es una miasis, ¿no? Prácticamente es el término de miasis. Pero esta es una fase intermedia de la vida de la mosca, ¿no? Tiene que estar, llega como la mosca, se para en el tejido, puede ser incluso en una herida, en los conductos auditivos, las orejitas de las vacas, en la boca de un humano, en una herida de un pie de un paciente con diabetes, por ejemplo, con pie diabetes. Se para ahí, deja sus huevos y esos huevos eclosionan, pues se abren, digamos, y se producen la larva, el pequeño gusanito. Y una vez en mosca va a otro, se reproduce con otro macho y va a volver a buscar otro sitio donde alojarse. Todas las moscas llevan esa fase. Hay una que es bastante curioso porque ella prefiere poner sus huevos. Se llama Dermatobia, le llaman la mosca peluda en algunas regiones.
1: Aparte, o sea, del gusano guardado.
6: Se ve similar, la verdad es que la mosca sí tiene unas características en los colores. Por ejemplo, la mosca del gusano barrenador, el Coclidomia hominivorax, que es un nombre así científico, digamos, tiene color como verdáceo. Es color verde.
1: Ay, son
6: es
1: esas grande, moscas grandes.
6: Verdes, exacto. Ay. Con la espaldita así como verde.
1: Okay.
6: Y que vuelan pues rápido, a grandes distancias. Y esa, y pues se pueden diferenciar en la morfología que tiene. Lo que sí cuesta más trabajo es en la fase de larva, el gusanito, diferenciarlo de otras especies. Ahí sí, porque incluso tienes que verlo con el microscopio, ver ciertas estructuras. El problema del gusano barrenador es que puede dar cuadros graves porque le gusta el tejido humano vivo, entonces es un parásito obligado, es decir, para que desarrolle todo su ciclo de vida, necesita una herida de una persona viva para que ahí siga penetrando en el tejido, barrena, es decir, por literal su nombre, entra, va escarbando el tejido sano y hasta meterse más adentro, hacer cavidades y crear hasta, y por arrastre pues lleva bacterias y ahí puede crear infecciones también ¿no? Por bacterias. Entonces esa es la importancia que tiene. ¿Qué pasa al ganado? El ganado pues se enferma, ¿no? Se enferma porque se llena, si lo dejan sin un tratamiento, penetra y le da un cuadro grave de invasión de este gusano. A la par, pues al abrirle esas cavidades, deja que bacterias entren y le da sepsis también al ganado y mueren
1: y
6: muchos.
1: Se puede morir.
6: Exacto. Y es tan difícil a veces, en una sola puesta de una mosca de gusano barrenador, el Coclidomia hominivorax, que es el nombre de la mosca, al poner en una herida, en una cavidad, sus huevos ponen hasta 200 en una sola. Y de esos evolucionan hasta el 70%. ¿Cuántos gusanos se van a producir?
1: ¿Todos son los que barrenan?
6: Y todos al mismo par pueden ir barrenando.
1: O sea, es muy rápido.
6: Entonces, por eso a veces tienen que sacrificar al ganado. Porque ya están tan invadidos que es imposible quitarle todos.
1: Pero esto ya estaba erradicado.
6: Esto ya estaba erradicado.
1: Desde los
6: 90,
1: ¿no?
6: Hubo un programa de erradicación del 70 al 92. En el 92 se declaró que era libre de México y Estados Unidos. ¿Cómo lo hicieron? Pues liberaron muchísimos cientos miles de millones de machos, pero estaban radiados, o sea que eran infértiles, digamos.
1: Okay.
6: Entonces se reproducían con moscas hembras y las moscas hembras lo que tenían era producción de huevos sin larvas, o sea eran huevos estériles, digamos, ¿no?
1: Uh-huh.
6: Y así ya dejaron que no se reproducieran hasta que finalmente desaparecieron. Esa fue la técnica que usaron.
1: ¿Y por qué ahora regresó?
6: El problema donde no realmente, aparentemente se había erradicado, pero había pequeños brotes, por ejemplo, en Panamá, en Puerto Rico.
1: Centroamérica.
6: En Centroamérica, en varios de Venezuela. Y por ahí había esos pequeños brotes. Con la cuestión de la inmigración y el tráfico ilegal de ganado, Ahí empezó, por eso Chiapas fue la primera zona. Y de ahí, así es como hemos venido con los casos. Chiapas empezó primero el año pasado con hasta un total de... El año pasado cerró con 90 casos en todo el 2025 y en 2026, al corte al 3 de julio, lleva ya 55 casos. Y después empezó a extenderse ahora nuevamente a Hidalgo, a Jalisco, Hidalgo con 28 casos, Hidalgo con 13, de humanos, humanos con infección. Al ganado ha habido más. Oaxaca 39 casos, Puebla 35, Veracruz 90 casos, 24%, es el que más casos tiene ahorita en todo lo que va de este año.
1: ¿Cómo me impresionan los casos en humanos? Porque... ¿Cuáles son los factores? Supongo que la mala higiene o la falta de higiene, claro, es lo que pues provoca esto.
6: Bien lo comentaste, la falta de higiene es la primera parte de esto, ¿no? ¿Por qué? Porque si yo baño a mi perro o a mi gato, yo mismo me baño a lo mejor una vez por semana, pues dejo, o dos veces por semana, dejo que todos estos días una mosca se pare en una herida, en alguna lesión, más si es una persona ya frágil, por ejemplo, los animales, las mascotas a veces pueden ni siquiera darse cuenta, ¿no? Pero un humano, por ejemplo, con una pequeña herida, que muchos lo vemos, por ejemplo, con pacientes ancianos, ¿no? Que tienen ya algo de demencia, que solo están en cama y que pueden estar un poco descuidados porque no están al 100% con ellos, pues se le puede parar hasta en la oreja, en la nariz, y ahí dejar los huevos y convertirse en gusanos. Vamos a poner un ejemplo de un paciente con pie diabético que por sí ya tiene demencia y que solamente está en cama, ya no comunica, tiene muy poca movilidad, y de repente pues llega, pues lo encuentran sus familiares con una lesión en su pie, con unas gusanos. Al menos para la persona que no se dedica al 100% a esto, ver los gusanos no va a poder distinguir si es una de estas de mosca doméstica o si es de gusano barrenador o Lucilia, no va a saber. Entonces hay que ver de que no se trate de que efectivamente que sea gusano barrenador. Y lo siguiente es que no podemos quitarlos y echarlos a la basura. ¿Por qué?
1: Porque eclosionan de nuevamente como mosca, ¿no?
6: Y vuelven a reproducirse y a contaminar el ambiente otra vez y a infectar otros pacientes o huéspedes. Entonces lo que necesitamos es quitar la mayoría. Recomienda, si no tenemos en ese momento la posibilidad de que nos ayuden a supervisar qué sea, echarlos en un frasco con alcohol. Con alcohol prácticamente se preservan intactos. Mueren, pero se preservan intactos los gusanos. Echamos una porción en alcohol y lo demás tenemos dos opciones. Una es incinerarlos o inundarlos de alcohol y dejarlos en un recipiente cerrado. Aparte de las muestras que ya tenemos, ¿no? O jabón, agua de jabón y dejarlos ahí encerrados. No recomiendan enterrarlos para que puedan reconocerse al microscopio de qué se trata. Si es Lucilia, si es la mosca doméstica, no pasa nada, ¿no? Finalmente tenemos muchos años viviendo con ellos. Lo ideal es tener mosquiteros, una buena higiene, si se encuentran, reportarlos para ver de qué se trata.
1: ¿Estas son como medidas ya teniendo ahí al gusano?
6: Sí, hay que ir a atenderse porque sí tiene sus cuidados cómo retirar estos gusanos. A veces si uno los retira nada más, la misma persona familiar del paciente los retira, puede a veces también lastimar al paciente, puede favorecer que también haya una infección. En este momento que como vemos vamos en incremento de casos, sí es importante cada vez que lo tengamos, reportarlo o acudir al centro de salud, a la clínica familiar, para que sea revisado.
1: ¿Qué otra medida importante de las que ya hablamos para reforzar?
6: El cuidado de pacientes que están postrados en su cama, pacientes que son inmóviles, pacientes que tienen alteraciones neurológicas que no permiten sentir incluso dolor a veces o comunicar qué problema tienen. Esos son los que deben tener especial atención e incluso hacer una rutina diaria o cada vez que se haya el baño de estos pacientes, el aseo de ellos, revisarles orejas, revisarles la nariz, revisarles la boca, incluso hasta las cavidades geniturinarias, por ejemplo, ¿no? La vagina, el ano, a veces también es un lugar donde se pueden alojar las moscas y ahí dejan los gusanos. Y muchas veces puede pasar mucho tiempo ahí y nadie se asome a ver. El gusano barrenador, cuando ya empieza a dar síntomas, incluso dolor en el paciente, ya seguramente ya penetró más las cavidades. O sea, cuando está muy superficial, la verdad es que ni siquiera puede dar nada. O a veces puede ver uno, por ejemplo, una herida que se pone más roja, o que se abulta, ¿no? Se hace un bultito en el tejido. La oreja, por ejemplo, hasta que ya empieza a penetrar el tímpano, más adentro, ahí es donde ya empieza a dar dolor, pero puede no dar ningún problema. Entonces aquí yo creo que no es conveniente esperar hasta que haya un síntoma.
1: Si llegamos a ver esto en pacientes, en mascotas, ya decíamos que hay que reportarlo para, ya tengo el número, es el 800-751-2100. Él es el doctor Bruno López, infectólogo. Gracias por estar aquí.
6: Muchas gracias.
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3: Buenos días a todos. Comenzamos. Enfoca toda tu atención y tu intención. Amado Dios, hoy me acerco a ti con humildad y con esperanza viva en mi corazón, inspirado en las palabras del Salmo 16, que me recuerdan que tú eres mi porción, mi herencia y mi proveedor fiel. Tú conoces cada una de mis necesidades, cada preocupación que me quita la calma y cada deseo profundo de mi corazón. Por eso, hoy te entrego con fe todo lo que soy y lo que necesito, sabiendo que tú tienes el poder de sorprenderme con tu bondad y tu provisión. Te pido que abras los caminos de la provisión milagrosa, que pongas en mi vida oportunidades inesperadas, personas justas, puertas abiertas y bendiciones financieras que lleguen directamente de tu mano. Que el dinero que necesito para vivir con dignidad, ayudar a los míos, cumplir mis responsabilidades y seguir soñando, llegue sin angustia, sin temor y sin carga. Que llegue limpio, bendecido, multiplicado y con paz. Tú eres el Dios que sostiene mi copa, que me guía aún en la noche, que no me deja solo ni cuando todo parece incierto. Y aunque ahora no entienda los procesos que vivo, confío plenamente en que estás obrando en mi favor. No permitirás que me falte lo necesario. No permitirás que la escasez venza al propósito. Sé que muy pronto veré tus maravillas, porque lo que has preparado para mí es abundancia, estabilidad y bendición. Declaro con fe que mi vida se alinea a tu voluntad. Mis manos se abrirán para recibir y también para dar. Que lo que hoy me falta, mañana sobre. Que donde hubo puertas cerradas, haya ahora ventanas de milagros. Porque tú, Señor, eres mi refugio, mi proveedor y mi esperanza. Gracias, Padre, por tu amor constante, por tu fidelidad inquebrantable y por los milagros que ya estás preparando. Recibo con alegría todo lo bueno que viene, sabiendo que si viene de ti, será perfecto, justo y bendecido. Soy Mariano Osorio. Piensa positivo.

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2: Aquí otra vez.
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4: ¡Qué bárbaro, papi! ¿Cómo le haces?
3: De colaboradores de bajo nivel. Bienvenidos, buenos días.
4: Buenos días, Martín.
5: Ay, te hablaron, Coqui.
4: No,
5: buenos días.
3: ¿Qué tenemos que hacer para conseguir que hagan los famosos al menos 7,000 pasos diarios de caminata para conservar su salud?
4: Bien que lo mencionabas el otro día, papu.
3: Bueno. Te dije el otro día, el hábito más poderoso para cuidar la salud es también el más simple, caminar. Empecemos por eso.
4: Quedamos que eran como 5 kilómetros aproximadamente, los 7,000 pasos.
3: Bueno, según tu conversión chafa de la calculadora.
6: Ay, Mariano, soy.
3: Pero también les dijimos que no salieran pasguateando.
4: Así que aceleren con
5: paso
4: ganas.
5: A paso.
4: Con energía, claro.
3: Energía. ¿Cuántos pasos habrás hecho el fin de semana, Martini?
5: Uy, mano. No, pues sí, bastantes. Porque estuve jugando fútbol.
3: Pero también hacia el reclusorio,
5: mi rey. No, mi rey, estuve jugando con Rodrigo.
3: ¿Jugando fútbol? Hazme el favor.
4: Sí, Martín, jugando con el Rodrigo.
3: Martín,
5: sí.
3: Ya el mundial pasó hace mucho tiempo.
5: No, no
3: tiempo,
5: me importa, Martín. No. Lo importante es hacer ejercicio, deporte.
3: No le importa al señor, pero ahí andaba cascabeleando enfrente del Palacio de Bellas Artes, cambiando estampitas, ¿no? Y
4: sí,
3: no
4: cierto.
3: Te importa. Y no te importa. Y lo sabemos todos.
4: Siempre vas cambiando las estampitas.
3: Tú lo dijiste aquí.
5: Sí, yo lo dijiste, dije, sí.
4: Que ibas al centro, en la Alameda Central.
5: Exacto, Cocoro. ¿Por qué no dice la verdad uno,
3: ya
5: no?
3: La gente decía, ahí viene el señor este otra vez.
5: Hasta las monedas de colección de 20 pesos, Cocoro.
4: ¿Ya las fuiste a vender?
5: No, ahí las tengo guardadas.
3: Martín, pero nos hablaban y nos decían que eras hasta molesto.
5: No, ¿cómo te van a decir eso, hombre?
3: Ay, viene el señor, qué molesto.
5: Yo nada más llegaba y dame 2 estampas de estas, a ver.
3: Ok, ya juntaste las estampitas. ¿Ahora qué?
4: ¿Y luego?
5: Ya lo tengo, explica. El álbum de colección. Ya.
4: ¿Sabes qué le dijo el Rodrigo? Es mío. Este álbum es mío.
3: Sí, sí, porque el señor ya andaba...
4: Sí.
5: Yo ya andaba financiando el asunto.
4: Pues sí, papi, pero el Rodrigo dijo, gracias, padre mío, por este álbum tan hermoso. Gracias por completarlo, por mí, padre mío.
3: Y lo
4: padre
3: voy a decir, mío. Martín, él me estaba pidiendo que le ayudara a ir...
5: ¿A dónde?
3: A la Noria...
4: ¿Para
3: a que Eric Lira le firmara su álbum?
4: Padre mío,
5: no, no te la creo. No te la creo.
3: Y yo te dije que ni de chiste, que ni te acercaras.
5: No, ni te la creo porque él es Puma. ¿Cómo le va a ir a uno de Cruz Azul? ¿Cómo?
3: ¿Eric Lira es de los Pumas?
5: No, él le va. No, Rodrigo le va a los
3: que
5: Pumas.
3: Que tú querías ir para darle algo de valor a tu álbum. Eso
5: no,
3: me dijiste.
5: No, para ese caso mejor hubiera agarrado a Fidalgo y fírmale el libro, mano.
3: Bueno, vamos a arrancar. Buenos días, familia Joya. Estamos listos para comenzar también esta mañana. Como siempre, muy buen humor y una gran compañía. Ya ven. Seguro me envidian ustedes.
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1: La música ha sido una herramienta invaluable para la medicina durante muchos años. Escuchar la canción más relajante del mundo, que es Weightless, que significa ingrávido, de la banda británica Marconi Union, antes de una operación podría calmar los nervios de los pacientes tanto como un medicamento. Esto afirman los investigadores en Estados Unidos. La canción fue precisamente compuesta para reducir la ansiedad en colaboración con terapeutas del sonido. El cuidadoso arreglo de armonías, ritmos y bajos ayudan a reducir el ritmo cardíaco, la presión arterial y los niveles del estrés. La música medicinal es virtualmente inofensiva y económica. Enciende la región emocional del cerebro, el sistema de recompensa y los senderos del placer. Esto significa que los pacientes pueden ocupar su propio mundo, sentirse cómodos y tener completo control.
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Algunas veces las personas llegan a nuestras vidas y rápidamente nos damos cuenta de que esto pasa porque debe ser así para servir a un propósito, para enseñar una lección y para descubrir quiénes somos en realidad, para enseñarnos lo que deseamos alcanzar. Tú no sabes quiénes son estas personas, pero cuando fijas tus ojos en ellos, sabes y entiendes que ellos afectarán tu vida de una manera profunda. Algunas veces te pasan cosas que parecen terribles, dolorosas e injustas, pero en realidad entiendes que sin que superes estas cosas, nunca hubieras realizado tu potencial, tu fuerza o el poder de tu corazón. Todo pasa por una razón en la vida. Nada sucede por casualidad o por suerte. Enfermedades, heridas, el amor, momentos perdidos de grandeza o de puras tonterías, todo ocurre para probar los límites de tu alma, de tu fuerza interna. Sin estas pequeñas pruebas, la vida sería como una carretera recién pavimentada, suave y lisa. Una carretera directa sin rumbo a ningún lugar. Plana, cómoda, segura, más empañada y sin razón. La gente que conoces afecta tu vida. Las caídas y los triunfos que experimentas crean la persona que hoy eres. Aún se puede aprender de las malas experiencias. Es más, tal vez en alguna ocasión puedan llegar a ser las más significativas de nuestras vidas. Si alguien te hiere, te traiciona o rompe tu corazón, dale gracias porque te ha enseñado la importancia de perdonar, de la confianza y a tener más cuidado de a quién le abres el corazón. Si alguien te ama, ámalo tú a él. No porque él te ama, sino porque te ha enseñado a amar y abrir tu corazón y tus ojos a las cosas pequeñas de la vida. Haz que cada día cuente y aprecia cada momento, además de aprender de todo lo que puedes aprender. Porque tal vez más adelante no tengas la oportunidad de aprender lo que tienes que entender en ese instante.

Habla una conversación con gente que no haya dialogado nunca contigo, y actualmente está haciéndolo. Escúchalos. Pon atención. Permítete enamorarte, liberarte, y pon tu vista en un lugar bien alto. Mantén tu cabeza en alto porque tienes todo el derecho a hacerlo. Repítete a ti mismo que eres un individuo magnífico y créelo. Si no crees en ti mismo, nadie más lo hará. Crea tu propia vida y vívela. Piénsalo cada instante y cada mañana. Crea tu propia vida y vívela hasta el final.

0: 6:37. 6:37.
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1: ¿Le podrías bajar el volumen a tu carcacha, Martín?
2: Por más que le hago un manito, no le agarro.
1: A ver, ¿cuánto cuesta el iPhone 27?
3: Cómpraselo, porque ya...
2: Unos 25 mil, ¿no? Como 25 mil, ¿no?
3: Chucho, pídelo para... Pídelo para que ya...
1: Uno para Elba, uno para... Para ti.
2: Ah, gracias.
3: ¿Para que esté actualizado, verdad, Mariano?
1: Bueno, dos para ti.
2: Ah, caray. No,
1: pues... Sí, porque Lupita te la va a quitar cuando llegue. Pues te voy a dar dos una vez. Cocorito también, por favor.
3: Ok, anotado, pero ya,
1: ah,
3: papi.
1: Ah, no, porque tú eres Samsung, no olvides.
3: Pero, sí, sobre todo, actualízate, mi Martín.
2: Mejor me voy a actualizar con un chiste.
1: No.
3: No, no.
2: ¿Cómo
3: te
2: llamas?
3: No.
2: Anastasia, pero puedes decirme Ana. ¿Y tú? Catalina, pero puedes decirme Cata. ¿Y tú? Penélope. Pero todos me dicen la negra.
3: A ver, explícanos el chiste, chiquitín.
2: Pues que todas tienen un... Me les dicen de cariño algo.
3: ¿Un qué?
2: Les dicen de cariño.
3: ¿Pero todas tienen un qué?
2: Ah, caray.
1: A ver,
2: un sobrenombre de cariño.
1: Cuidado con esos palabrones, ¿eh?
2: ¿Cuáles palabrones? ¿De qué hablas? No, yo estoy haciendo mis chistes, perdóname. Si el Jocoro no quiere decir chistes, ese no es mi bronca.
3: ¿De cómo se prende? Viene de malas.
1: Le caló lo de
3: sí, le cala,
1: del Mundial.
3: Del Mundial, desde ahí se quedó enojado.
2: Ya.
3: Desde ahí viene de malas.
1: ¿Y sabes qué? Y le quedaron unas cargas tremendas de estampitas repetidas.
3: Pero es que, ¿sabes qué? Retomando el tema de los pasos, ahí no menciona. Te dice, no, yo ya cumplí los 7000. No lo menciona, papi.
2: ¿Los qué?
3: Los pasos.
2: Te dije que el fin de semana estuve jugando fútbol también.
3: ¿Pero cuántos? ¿No das una cifra?
2: No, Cocoro, tú y yo, voy a contarlos jugando fútbol. Voy a estarlos contando, ¿eh?
3: Cocoro. ¿Cómo se prende, papi?
1: Pero en el Xbox.
2: No, a ver que me diga el Cocoro si hace 7000 pasos. Bueno, de perdida 1000. A ver si los hace.
1: Nosotros estamos aquí...
3: Yo vuelo, en... papi.
2: ¿Qué ole?
3: Mis alitas son las que están poderosas. Parezco águila.
2: No vales ni el agua de los puercos, Cocoro.
1: Estamos en el piso 1 y el señor usa el elevador.
2: ¿Qué es eso, Cocoro?
3: No, ¿sabes de verdad, chiquitín? Tú eres eso? El que usa el elevador.
2: ¿Y tú también?
3: Tú te vas a fumar el menos uno y usas el elevador.
2: ¿Y tú también?
3: ¿Sí o no, Mariano?
1: ¿Fumar? ¿Qué van a decir
3: la
1: los niños?
3: La peste ahí abajo, mano. ¿No las viste?
2: La peste ahí abajo.
3: Las colillas ahí tiradas.
2: De veras envidioso. Como tú solo,
3: yo te
2: de
3: voy
2: veras.
3: A enseñar cuántos
1: ahora,
3: pasos
1: no
3: hago.
1: No le pongan ese ejemplo a los niños.
3: No,
1: yo
3: favor,
1: peleando.
2: No.
1: Son mira, peleas de chocolate.
3: Yo te voy a enseñar cuántos pasos hice el lunes. Mira, ¿qué dice ahí, papi?
2: ¿Cuántos?
1: 6500.
2: Eso lo hizo hace un año. ¡Ay!
1: Pero este es el acumulado de dos meses.
3: No, 6513 es de lunes. Aquí está la fecha arriba, mira.
2: No es cierto, Coco.
1: ¿Por qué? ¿Pero por qué? ¿Por qué te fuiste a caminar tanto, según tú?
3: Para cumplir la meta, porque me siento motivado por ti, amigo.
2: ¡Híjole, eres más barbero!
3: ¡Qué húbole, chiquitín!
1: ¿Sabes qué?
3: ¿Qué pasó?
1: Pídete una canción.
3: ¡Eso! ¡La que yo quiera, amigo!
1: ¡La que tú quieras!
2: ¡No! ¿Sabes? ¡Va a pedir la de Caifanes no. otra vez!
3: ¡Ahí te va, papi! ¡Ahí te va! Ponte una de Soda Stereo, chiquitín.
2: ¿Qué te dije?
3: Una de Soda Stereo.
1: ¿Te parece bien la ciudad de la furia?
3: Lo que Mariano diga.
1: No, tú no
2: eres de barbero.
3: De la ciudad
2: palero.
3: De la furia. Desgarre, chaborruco, ya, ahorita, papá.
1: Felicidades, Cocoro.
3: Bravo, chiquitín.
1: Para que siga motivado.
2: Sí, ya hace 3 años tienes ese acumulado.

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20: 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La Ruta Joya, Miguel, bienvenido.
21: Excelente día, Mariano, Cocorito Martinillo. Qué gusto saludarlos en este martes 1 de septiembre. Empezamos con toda la actitud, un nuevo mes. Y ya nos encontramos ubicados en José Antonio Torres y Calzada Chabacano. Esta es la colonia Asturias de la alcaldía Cuauhtémoc. Y como referencia frente al Soriana, donde vamos a tener nuestra operación calcomanía. Tenemos muchísimas calcomanías para que ustedes puedan participar con nosotros en todas las dinámicas aquí en la Ruta Joya. Además también tenemos distintivos, así que vengan por el suyo a José Antonio Torres y Calzada Chabacano en la colonia Asturias de la alcaldía Cuauhtémoc frente al Soriana. Aquí los esperamos, muchas gracias amigos.
20: Muchísimas gracias Miguel, la Ruta Joya ya está aquí y siempre, siempre contigo.
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1: 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Buenos días, chiquitines, buenos días.
2: Estás escuchando Radio Bombón. Una estación producida por Game Productions.
1: ¿Qué producción? Es súper, súper.
3: A ver, ahí voy.
2: ¿No pondrías tacos Game? Así cerquita de aquí de la terminal
1: de
2: observatorio.
1: ¿Sabes qué? Esos tacos que él decía de cartílago, de esos. Tacos Game, cartílago
3: garantizado. ¿Por qué me vas a confiar?
1: ¿Compiar?
3: Digo, ¿para qué me vas a confiar?
1: ¿Qué es compiar, papi?
3: No, espérame, es que iba a decir mi chiste.
1: ¡Habla bien, papi!
3: ¿Ya viste? Tacos hermanito.
2: No, tacos Game.
1: Tacos Game, cartílago garantizado.
3: Compadre, ayer tuve una pelea muy canija con mi mujer y al final la hice ponerse de rodillas. Así se hace, compadre, así se hace. ¿Qué te dijo? Se arrodilló y me dijo, sal de abajo de la cama, hijo de mi vida.
1: Oye, quiero aventarme un poema de los tacos, papi, ¿puedo?
2: Siempre y cuando involucres la palabra Game y la frase cartílago garantizado.
1: Con todo gusto.
2: Así es que vayamos a un momento sensible, por favor acompáñenos.
3: ¿Sensible con el coco?
1: Tacos Game, bendito, pequeño rey de la tortilla, que llegas humeante a la mesa y despiertas hasta el alma más sencilla. De pastor, suadero, carnitas con cebolla, cilantro y limón, eres fiesta entre dos tortillas y medicina para el corazón. Con salsa verde o salsa roja, con aguacate o sin él, cada mordida es un abrazo, cada taco un pequeño placer. ¿Cómo ves, papi?
2: Mal, la dejaste ir, la tenías cuando estabas describiendo el tipo de tacos. Ahí se clavaba la frase cartílago garantizado.
1: Es que, ¿sabe qué? Se perdía la métrica.
3: ¿Cuál métrica?
1: Ahora explícale lo que es la
3: inútil
1: métrica.
3: Inútil.
1: Explícale aquí al
2: Munra. Intentémoslo.
1: Okay,
3: ¿otra vez?
1: Voy a hacer una segunda parte. No, permíteme, Came Camerín. Oh, taco de mi patria querida, de la esquina, del puesto y del barrio. Cuando apareces de madrugada.
3: Ya no dijo tacos, es de Permí, Came.
1: ¿Cómo me interrumpe? ¿Ves? ¿Ves por qué se echa a perder la radio?
3: No dijo tacos Game, ¿eh?
1: Mándale
2: es que
1: demorando.
2: Lo puede decir donde él quiera, no necesariamente en la entrada.
1: Es que se pierde la métrica.
2: Señor emprendedor, déjelo decir.
1: Oh, taco de mi patria querida, de la esquina, del puesto y del barrio. Cuando apareces de madrugada, hasta el hambre pierde su horario. Y si la vida se pone difícil y el día parece un fracaso, que nadie diga que todo está perdido. Todavía queda un taco, taco querido.
3: ¿Dónde dijo tacos Game?
2: ¿Y dónde dijiste
3: cartílago? ¿Y dónde dijo cartílago? Perdóname.
1: Que no entre la métrica.
3: Eres
1: no
3: un
1: tiene...
3: inútil.
1: No, discúlpame, pero la métrica...
3: La coleche sigue con la métrica.
1: No, claro que sí. Excepción. Claro que sí. Si ustedes no quieren hacer poemas...
3: No, ya no.
1: Esa es su bronca, papi.
2: No, ya no. Ibas creciendo, ¿cómo te diré?
3: Por la espuma, manito.
2: Poco a poco.
1: Se dice. Caray,
2: consistentemente.
3: Caray.
1: ¿Sabes qué está diciendo? Que como la espuma del pulque, así me dijo.
2: Ese era un buen atole de chocolate.
3: Pero... Ay, ay, ay.
1: ¿Cómo te quería entrar un atole, papi?
3: No, ya no. Game? Ya no lo sé. Ya no. Estamos desinspirados, Coco.
1: Por eso, ¿qué quieres? ¿Taquito o atole?
3: No, ya nada. De ti, nada.
2: Explícale al público por qué no le entraste directamente, aún con el riesgo de alterar la métrica.
1: Ok, porque entonces ya no suena orgulloso. Pero voy a hacer otro intento, si me permites.
3: No, ya no, ya.
1: Cállate, chiquitín.
3: No.
1: Taco de cartílago crujiente y bravío, con una tortilla calientita desafía el frío. Entre salsa, cebolla y un toque de limón, llegas directo, sin escalas, a mi corazón. No eres un taco cualquiera, tienes carácter, tienes historia. Cada mordida es una aventura, cada plato una pequeña victoria. Crujes con orgullo bajo el diente, mientras la salsa despierta la mente. Y cuando pregunto, ¿otro taquito,
3: ya
1: señor?
3: Ya te crujen las rodillas, ¿cómo?
1: Mi corazón responde, con todo, por favor. ¿No quieres con salsita tu taco, chiquitín? Yo sí, ¿eh? No. ¿Salsa verde o salsa roja?
2: Depende el taco, depende de qué sea. No.
1: ¿Un pastorcito? ¿Qué le pones?
3: ¿Rojita?
1: Sí, señor.
2: Rojita, el diminutivo es lo que...
3: Oh, pues bueno, no le vas a poner salsa verde.
1: Ay, mi viejo Apache.
2: Yo te voy a apoyar con una... con una gran campaña publicitaria.
1: Adelante, Mariano.
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2: Muy bueno,
3: Buena promoción.
2: Cuenta con eso.
3: Gracias, amigo.
2: Cuenta con eso.
3: Gracias.
1: Qué hermoso
3: gracias.
1: Te salió, mano. Me la mataste. Ahora sí que me quedé.
2: No, es que el poema me inspiró.
1: Pero es un poema, esto ya es una campaña, es diferente, papá.
2: Bueno, son dos cosas distintas.
1: Son dos productos diferentes, mi chiquito.
2: Chucho ya está salivando, fíjate.
1: ¿De qué vas a querer tus taquitos, Chuchín? Que de tripa, dice.
3: Hijo.
2: ¿Tripa dorada o tripa suave? Porque ya con la otra parece que estás mascando chicle, ¿no? Bueno, regresamos en unos momentitos. 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
3: Mariano, muy buenos días. Vamos con la información. La Suprema Corte de Justicia de la Nación determinó que es válido descontar una parte de la pensión a los jubilados para financiar su fondo de retiro, siempre que el cobro sea mínimo, razonable y sirva para asegurar que el dinero no se acabe. Los ministros aclararon que esto solo aplica para las pensiones complementarias acordadas en contratos colectivos, como es el caso de algunas universidades. Un tren de la ruta Cancún-Palenque sufrió un percance de vía tras salir de la estación San Francisco de Campeche. La empresa Tren Maya señaló que el incidente afectó al último vagón de la unidad y que los 123 pasajeros a bordo resultaron ilesos. La Secretaría de Medio Ambiente de la Ciudad de México intervino la zona conocida como La Angostura, un punto clave donde convergen suelo urbano, el área de valor ambiental El Moral y el área natural protegida La Loma. Añadió que como resultado se intervinieron más de 1.400 metros cuadrados y se retiraron 77 metros cúbicos de materiales de construcción. Y en información internacional, la Organización Mundial de la Salud advirtió que el 20% del agua de consumo en Gaza está contaminada, esto tras analizar más de 6.500 muestras de camiones cisterna. Mariano, regresamos contigo.
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1: Joya es la radio inteligente y estamos listos con la ruta Joya. Adelante, Miguel, buen día.
16: Mariano Cocorito Martillo, pues aún continuamos aquí en José Antonio Torres y Calzada Chamacano en la colonia Asturias de la alcaldía Cuauhtémoc. 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Así que vengan por él a José Antonio Torres y Calzada Chabacano en la colonia Asturias de la alcaldía Cuauhtémoc. 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Muchas gracias, amigos.
1: Gracias, Miguel. Buen día a todos. Gracias a quienes están en camino. Gracias por formar parte de la radio inteligente y estar conmigo también en las calles, en la Ruta Joya.
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18: 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Soy Carlos. 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
22: Oye, ¿y los tacos Game? No entra aquí en el...

0: raspa. Ok.
1: No te vaya a raspar tanto, Una mujer le lee. una mujer le lee un extracto de una revista a su marido. El 90% de los hombres le son infieles a sus mujeres. ¿Eh? El marido dice con orgullo, ¿ves? Y yo formo parte de ese 10%. La mujer continúa leyendo con voz decepcionada. Al 10% restante le gustan los hombres.
2: ¡Hala! ¿Qué quiso decir?
1: Pues, ¿qué crees? ¿Qué crees?
2: Que la tortilla de los tacos Gámez se volteó, ¿no?
1: ¡Ay, ay, ay!
2: Te voy a decir algo, Martín.
0: Adelante, adelante, María.
2: Hablando del matrimonio y... O quiero decir, de la sagrada institución del matrimonio y de la fidelidad, un chiste. Para ti.
0: Adelante, adelante, te escuchamos.
2: Ser fieles no es una promesa grande. Uh-huh. Es una decisión de cada día, Martín.
1: No me digas.
2: Es elegir la misma mano cuando haya mil más.
1: Agárrame la mano,
0: Espérate, espérate, deja que termine.
2: Es quedarse cuando lo fácil sería irse.
0: ¡Ah!
2: Es mirar solo a una persona y sentir que el mundo entero está ahí.
0: ¿Dónde?
1: No me digas eso.
2: Ser fieles es decir. Guau, guau, guau.
1: ¿Qué es eso? No la muero.
2: Aunque haya tentaciones, aunque haya días difíciles, aunque el camino se ponga pesado, aquí me quedo.
1: Ay, ay, ay, me llegó al corazón.
3: Ay, qué malote, Coqui,
1: dame tu mano, Coqui.
0: Espérame, chiquito.
2: Martinillo, o Game, debo decir.
1: ¡Tacos, Game!
2: La fidelidad no se grita.
0: Entonces,
2: se demuestra en cada mensaje, en cada abrazo, en cada aquí estoy. Ser fieles es el superpoder más silencioso y el más poderoso. Sube música.
1: ¿No era un chiste?
2: Baja música.
0: Me está burlando de tu reflexión, papi.
2: De mi superproducción radial.
0: Aguanta, aguado,
2: Porque quien es fiel nunca camina solo.
1: ¡Ay, ay, ay!
0: Cámara de gas, cámara de gas con Mariana.
1: Te rifaste,
2: Se la tiré, Martín.
0: Hoy vienes, ¿sabes como que viene, papi? Hoy viene como un sacerdote del amor.
2: Bueno, regresamos. Buenos días, familia Joya. Tengan un gran día. Esto es Caminito de la Escuela. Mariano y los infieles estarán con ustedes en unos minutos más.
0: ¿Qué hablan, chiquis?
2: Lo digo por ti, Tacones, abusada. Abusada, Tacones.
0: Lo siento, Tacón.

0: 7:34, 7:34.
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1: 741, Mariano.
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3: Buenos días.
2: 1 de septiembre, señoras y señores.
3: Ahora sí, Pepe, como dices, ya va a llegar la Navidad.
4: Ya mero.
3: Así como dice, feliz Navidad. Así como le dice.
4: Y amaneció lloviendo.
3: Pero para... ¿cómo le dice? Papos, feliz Navidad.
2: Es que lo has dicho 4 veces.
3: Papos.
2: Para hoy en la tarde. Ambiente templado a cálido, cielo nublado con probabilidad de lluvias puntuales muy fuertes.
1: ¡Otra
2: en
1: vez!
2: De México e intervalos de chubascos también en la Ciudad de México. Estas lluvias estarán acompañadas con descargas eléctricas y posible caída de granizo. 25 grados la temperatura máxima para hoy, anuncia el Servicio Meteorológico Nacional. Radio Mexic.
4: ¡Qué bonito!
2: La estación que lleva el nopal dentro.
3: ¡Ah! ¿En dónde lo llevas, papi?
2: En el corazón.
3: Ok, hay que explicarlo, ¿no?
2: Corazón lleno de espinas.
4: No, esa es una canción de Maná.
2: Corazón con carácter.
3: Oye, papi, ¿ya vamos haciendo el pozole y la fiesta del pozole?
4: Yo creo que ya hay que empezar a organizar algo.
3: Sí, papu, vamos a hacer la fiesta del pozole, ándale.
2: La radio de las tunas.
4: Oh. ¿No quieres más abajito todavía?
2: Una radio con huizache.
3: Oye, ¿pero qué tiene de malo las tunas, Martín?
4: No, más abajito, tienen espinas, ¿no?
2: Radio Huacal.
4: Ahí está.
3: Pero se le quitan las espinas, papi.
2: Es la nueva imagen de la emisora durante el mes de septiembre.
4: Qué elegante vienes, cara.
2: Radio Michiote.
3: Ese sí se me antoja. Ese sí se me antoja, mi Martín.
4: Ahorita, Coco.
3: Oh, sí, papi, tengo hambre.
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2: 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Te hubiéramos mandado cuando eras más chiquito.
4: No, ya no. Ya no, yo no.
2: ¿Por qué? No te niegues, Martín.
4: No,
2: prepárate.
4: Hay niños que vienen con ese ímpetu, niños, con esas ganas.
2: Jóvenes y adultos, a ProArt.
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2: Son las 7:46. 7:46.
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1: 7.50, Mariano.
2: Estás escuchando Joya 93.7, este 1 de septiembre, hoy 25 grados máxima, lluvia para la tarde. Y de acuerdo con el informe Compara Carreras 2026 del Instituto Mexicano de la Competitividad, las profesiones mejor pagadas en México son matemáticas, medicina y finanzas, con salarios mensuales promedio que oscilan entre los 27 mil y los 30 mil pesos.
3: O sea que la regamos de profesión, papi.
2: En contraste, las carreras relacionadas con pedagogía, orientación educativa, trabajo social, presentan los ingresos más bajos, en promedio 16 mil pesos mensuales.
3: ¿Y dónde aparecemos nosotros, papi?
4: No apareces.
3: Te digo que le regamos de profesión, Martín.
2: A nivel general, el estudio señala que el ingreso promedio de los profesionistas creció en un 10% en los últimos 5 años. Carreras como ciencias políticas e ingeniería en alimentación destacaron con incrementos de hasta 20%. Lo que refleja una evolución positiva en la remuneración de diversos sectores laborales.
4: Ya.
2: Pero pues así andar camioneteando y toda la cosa por las mañanas mientras echas tu pup pup por la boca, no creo que sea algo que aliente al país a su crecimiento.
4: Le voy a dar
3: pero
4: uno.
3: Pero es que, papi, ¿dónde quedamos nosotros, mi Martín? Es para
4: no,
3: que
4: apareces
3: hagas el...
4: en la lista,
3: Coqui. Es para que hagas tu análisis, Martín.
4: Por eso, ya no hay ni qué analizar, Cocoro.
3: ¿Qué vamos a hacer, papi?
4: Pues ya desapareciste. No vas a mandar un saludito.
3: Oye, sí, gracias a Emilia, quien me hizo un dibujo. Dice, Cocoro y taconcitos. Y aquí aparezco yo.
2: Descripción radiofónica, porque...
3: Mira,
2: los
3: dice,
2: colores, los letreros...
3: Ahí te va, dice arriba, Cocoro y aparezco yo, de color rosa con el pico amarillo y una blusita... Espérame, esa no es la descripción. Y una blusa roja, y le taconcitos con sus taconcitos rojos y una mochilita morada. Muchas gracias, Chiqui. Gracias, Emilia.
4: Qué bonito, papi. Está bonito.
2: Lo que para él, bueno, es en el mundo de los pájaros, no lo va a entender. Lo que para él es una mochilita, es una bolsa de mujer, es una bolsa de niña. No, una mochilita, pero ¿qué les digo? Los tacones va a decir que son patines.
4: ¡Qué buena descripción!
3: Oye, pero sí, parece mochilita, ve.
4: Oye, Cocoro, hasta virolos te sacaron en la caricatura.
3: Está bonita,
2: pero
3: papi.
2: Pero si te ve más chico el pico ahí de lo normal, ¿eh?
3: No, esa es tu percepción, es una cuestión de percepción.
2: No.
3: Pues... Lo que pasa es que es un dibujo.
2: Es
3: un dibujo.
2: Lo que es. Cocoro... No,
4: feo con ganas.
2: ¿Sabes qué es lo que dice?
4: Vi nada más.
2: Que están enmarcados en un corazón y tampoco lo describen de
4: veras. De veras, Cocoro, eres...
3: Tampoco choco el corazón, por eso no lo quise yo decir.
4: No, tú dices todo.
3: ¿Y sabes qué? Porque no cabía. Es tan grande el corazón que no cabía en la hoja.
2: Si yo pudiera describirles ese dibujo en una canción, definitivamente sería... Talía y Pedro Capó con Estoy Enamorada.
5: ¡Ay, mi Mariano!
2: ¿Cómo ve... esa tacones a ese pico chico?
4: Es más, dibujo. Ni lo voltea a ver.
3: Ya te dije que un día la invites, no me haces caso. Andy, invítala, que te diga la neta.
4: Órale, va.
3: Órale.
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0: 8:16.
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0: ¡Órale, Miguel!
2: Hola, ¿qué tal, Mariano? Cocorito, ¿cómo estás, Martinillo? Qué gusto saludarlos nuevamente en esta mañana de primero de septiembre. 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Y estamos aquí frente a Plaza Portal Centro. Aquí los esperamos, Mariano, para pegar calcomanías hasta las 9:30 de la mañana.
1: Perfecto, muchas gracias, Miguel. Buenos días.
0: Gracias, Miguelón.
2: Buen día.
1: Hasta luego. Bueno, pues muy buenas noticias para que ustedes reciban estos regalos cortesía de Joya 93.7. Son ahora las 8 de la mañana más 18 minutos.
0: 8:17, mi Mariano.
1: 8:18.
3: 8:18.
0: Pero, acaba de cambiar ahorita. ¡Hijo! Mira la hora que dice el reloj este que compraste todo, chefo, mano.
3: Déjame escuchar el fondo.
0: Eso, volte a ver. ¿Qué dice 8:17? Mira,
1: 8:18.
0: Apenas cambió, mano.
1: No, dice 8:18.
0: Está bien chafa tu reloj que compraste,
1: vean,
0: mano.
1: Vean su reloj todos, por favor. Dicen 8:18.
3: Eres el más...
1: Se me hace que estás grabado, ¿eh?
0: No.
1: ¿Saben qué? Cocoro está grabado.
0: Ese es el reloj más chafa que has comprado, papi.
3: Chafa, ¿qué has comprado?
0: Adelante con la información, Mariano.
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1: 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Y bueno, cambiando completamente de tema...
0: ¿Qué pasó, papu?
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3: ¿Ya para qué?
1: Hasta aquí el caminote de la escuelota.
0: Espérate, papi, ¿por qué?
4: Se acabó,

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2: 8 de la mañana con 20 minutos. 8:20.
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2: esta es una de esas colaboraciones tan especiales que nacen del talento y que se convierte directamente en una historia de la música latina. Abre la puerta a algo muy grande. Y hoy les tengo que platicar de este reencuentro tan esperado, 3 años después de habernos regalado aquel gran éxito llamado Te lo agradezco, un tema inolvidable que superó 430 millones de reproducciones y brilló con nominaciones a Latin Grammy. Acá tenemos de regreso a Kany García y Carin León, dos gigantes de la música que vuelven a unir sus voces con el sombrero y la camisa. Por un lado, nuestra muy querida Kany García sigue surcando los cielos con su aclamado 10º álbum Puerta Abierta y una gira mundial imparable que la traerá de regreso a México este otoño con fechas en Hermosillo, Tijuana, Puebla, León, Toluca y muchas más. Y por el otro lado, Carin León continúa rompiendo fronteras, de hacer historia en Miami a prepararse para ser el primer artista latino en pisar el impresionante escenario de Sphere en Las Vegas. Dos estilos, dos corazones y una complicidad única que vuelve a encender los sentidos. Así es que prepárense para recibir y disfrutar una gran joya. Prepárense porque esto es El Sombrero y la Camisa en las voces de Kany García y Carin León por Joya 93.7. 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Soy Mariano Osorio. Disfruta. Y tu

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1: 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Buenos días, espero que hayan disfrutado de esa joya que les acabo de presentar ahora con Karin León, con Cani García, y que quiero que también disfruten conmigo esta oportunidad de aprender, de conocer más, de saber cómo podemos mejorar nuestra calidad de vida. Pilar, me encanta saludarte. Bienvenida, Pilar Cruz. Pilares de la Salud, bienvenida, Joya 93.7.
2: Mi querido Mariano, primero me recibiste con una gran canción que ya la amo. Y segundo, qué bueno volver a estar en este micrófono para contarle a tantas mujeres y hombres también todo lo que vamos a hablar en Pilares de la Salud. Pilares de la Salud se ha creado como una página, como está en redes sociales. ¿Qué hicimos? Por mi necesidad, debo contarlo, por mi necesidad de pasar una etapa muy difícil de la vida, que es la menopausia. Oíamos hablar de muchos temas de esto, pero no existen médicos especialistas en menopausia. Y hay tantos síntomas que me dediqué a investigar cómo podríamos las mujeres llegar y tener acceso a algo que fuera económico, que no nos hiciera daño, que fuera natural. Y en este paso llegué a Guadalajara, encontré un gran laboratorio que empezó a mostrarme 11 próximos hijos. Y hoy nace el primero, que es un hijo de Pilares de la Salud contra la menopausia.
1: Bien, por un lado tenemos, como bien dijiste, el tema de absoluto interés para las mujeres, para los hombres también claramente es un tema que nos compete, que nos importa, que nos afecta, si me permites, un poco desde el punto de vista de no entender muchos cambios que suceden en las mujeres. Esto genera también pues muchos rollos en las parejas.
2: Mariano, no lo entendíamos nosotras las mujeres porque era un tabú, no se hablaba de la menopausia, porque entre nosotras hablar de menopausia era un sinónimo de vejez. Era un adjetivo que nos descalificaba como mujeres porque ya no podemos tener hijos, porque ya no reglamos. Pero los hombres tienen esa parte de tener que soportarse a una mujer irritable, de mala, nerviosa, con insomnio, con un montón de cambios físicos y que ellos tampoco saben cómo actuar o no entienden qué es lo que nos está pasando a las mujeres. Y yo les resumo que es sencillamente un cambio de las hormonas, se bajan y vienen todos estos cambios, pero son cambios que duran toda la vida, Mariano. O sea, después de los 40 años, vivimos más de un 50% de nuestra vida en menopausia.
1: Si ustedes están atravesando este periodo o están teniendo este tipo de cambios, de síntomas, esto seguramente les va a interesar, porque si hay algo que queremos poner sobre la mesa y que definitivamente pues te ha dado muy buenos resultados a ti en lo personal y a muchísimas personas que hoy ya pueden hablar de su testimonio positivo, y me encantaría que empezáramos a hablar por síntomas, o sea, vamos de lo general a lo particular.
2: Pero ¿cuáles son algo esos síntomas? Quiero aclarar primero, Mariano, es que no es un suplemento alimenticio, que es un medicamento herbolario. Cuando hablamos de un medicamento herbolario es

0: porque sencillamente COFEPRIS estudia la herbolaria mexicana y dice, este producto está hecho y sí está autorizado para hacer tales y tales y tales cosas que va a hacer y que les vamos a contar en el caso de la simisifuga, que es el componente activo de este producto de Pilares de la Salud para la menopausia. Tiene permiso como producto y tiene permiso para la publicidad. No es un suplemento alimenticio. Si a ustedes alguien les dice que un suplemento alimenticio le va a quitar una enfermedad, le va a ayudar en un tratamiento, le están mintiendo. Los suplementos alimenticios, según la ley en México, solo sirven para suplementar la alimentación diaria de X o Y activo que tenga. Acá estamos hablando de algo que sí tiene un permiso para solucionar estos síntomas terribles que son los síntomas de la menopausia.
1: Las mujeres pasan por cambios físicos y emocionales a lo largo de su vida, la menstruación que mencionaste, los embarazos, no se diga, y la menopausia. Por eso hoy está con nosotros Pilar Cruz de Pilares de la Salud. Y bueno, pues las preguntas claramente serán cuándo comienzan los primeros síntomas de la menopausia, si hay pues una edad promedio específica.
0: Pues sí, Mariano, sí hay. Empiezan desde los 40 años. Algunas mujeres empiezan hasta los 35 años, desde los 35 años, a tener algunos síntomas. Los más notorios en la edad joven son insomnio y bochornos, que empiezan realmente desde los 35 años, desde los 40, y nos dura hasta que se vaya la regla. Esta es la perimenopausia o la premenopausia de la que tanto hablábamos. Entonces, o la de que tanto hablan y se oye, pero que no sabemos realmente qué es.
1: Ahora, mencionaste la palabra perimenopausia o premenopausia. Ese es el periodo más largo, ¿cierto?
0: Sí,
1: y
0: claro.
1: Y a veces se confunde uno con la menopausia, que esa es otra cosa.
0: Bueno, ahí te va. La perimenopausia es lo que sucede en el cambio hormonal antes de que se vaya la regla. La menopausia ocurre solo un día. ¿Cuándo es ese día? Después de, por ejemplo, una mujer empieza en perimenopausia desde los 40 años, llega a los 50 y se va la regla. Tiene que contar 12 meses para no haber reglado. Ese día que se cumplen esos 12 meses sin regla es el día de la menopausia. A partir del día siguiente es la posmenopausia, que esa nos va a durar toda la vida.
1: ¿Cuáles son, insisto, estos molestos síntomas? O sea, me hablaste de los primeros, pero bueno, claramente hay cambios hormonales.
0: Terrible, hay muchísimos síntomas. Mira, el bochorno, la sudoración nocturna, el insomnio, los cambios emotivos, ese de que me río y lloro y no sé por qué estoy llorando, estoy triste y no sé por qué, estoy irritable. Tengo de verdad muchísima ansiedad. O sea, esos son síntomas muy graves de la menopausia. Los dolores premenstruales cuando estamos en la perimenopausia y los dolores cuando ya baja la regla, que son mucho más fuertes que cuando éramos adolescentes. Esos son los síntomas más fuertes y obviamente el insomnio, el no poder dormir. Claro, Mariano, si le sumas, no descanso, porque obviamente estoy todo el tiempo dándole vueltas a la cabeza, no duermo, pues amanezco más cansada. Se vuelve todo un mismo problema, pero con diferentes frutos. Con irascibilidad, estoy irritable todo el día, estoy de malas, estoy nerviosa. O sea, todos estos síntomas...
1: Oye, resequedad, falta de apetito sexual también sucede.
0: Claro que sucede, obviamente la resequedad, porque la piel de todo nuestro cuerpo, hablando también de la parte íntima, se reseca porque se adelgaza la piel, entonces hay deshidratación y en la libido se nos va. Entonces cuando se nos va la libido, los esposos preguntan, es que ya no me quieren. No, podemos seguir estando tan enamoradas como el primer día, pero es que físicamente, hormonalmente, no podemos, no tenemos ganas y no es fácil para nosotros, porque a muchas mujeres hasta les duele tener una relación sexual. Entonces todo esto es un ciclo, es un círculo que pasa.
1: Entonces, a ver, si estamos hablando de todas estas situaciones que enfrentan, hoy les queremos presentar esta opción, de la cual ya nos adelantaste un poquito, que logra disminuir esas molestias y pues toda esa irritabilidad y cansancio, las alteraciones emotivas como cambios en el estado de ánimo, los bochornos, la sudoración, la resequedad, el insomnio, todo eso se puede tratar.
0: Mitigar.
1: Y mitigar. Con uno de los de las estrellas de Pilares de la Salud. Pilares de la Salud es como un paraguas.
0: Es un paraguas, va a tener 11 hijos.
1: 11 diferentes hijos, productos.
0: El primero es este.
1: Este particularmente es el que ya está probado y aprobado, está autorizado
0: por COFEPRIS.
1: Y tú lo tomaste.
0: Yo lo tomé y de verdad mucha gente que lo ha tomado nos ha cambiado muchas cosas. A mí las sudoraciones nocturnas y el insomnio me ayudó muchísimo, especialmente que eran mis dos talones de Aquiles. 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Cuando hablamos de herbolario es porque la simisipuga es una planta que viene de los Estados Unidos, que las Cherokees ya sabían usarlo para los partos y para la menopausia. Entonces es una planta autorizada por COFEPRIS y lo que Mariano y yo les estamos diciendo también está autorizado por COFEPRIS.
1: Este es un medicamento de origen natural auxiliar en el tratamiento de los síntomas de la menopausia. Cada dosis y en cada comprimido va a recibir la cantidad y la calidad perfecta de Simisifuga, que es el mejor aliado de las mujeres para el tratamiento de los síntomas de la menopausia.
0: Así es, no, de verdad no se nos puede olvidar, Mariano, que la menopausia se asocia con muchas cosas, como por ejemplo la vejez. Se nos asocia con un montón de cosas como métete químicos, hazte cosas. Yo no estoy en contra de las hormonas, creo que para muchas mujeres es benéfico, pero para otras no. Hay mujeres, por ejemplo, que tienen precedentes de cáncer y no deben usar hormonas. Entonces el producto natural es increíble. Hay muchas mujeres que le tienen miedo a las hormonas. No tienen que sufrir todos los síntomas a pelo. O sea, no es como un parto que no tenemos que sufrirlo. No tienen que sufrirlo.
1: Pues hay opción.
0: Hay opciones y opciones naturales que no va a tener ninguna contraindicación para su cuerpo ni para su estado. Por el contrario, va a tener cambios. Mariano, yo confieso que tuve cambios de la sudoración nocturna. Yo tenía que cambiarme la pijama a medianoche y tuve esos cambios al tercer día. Así que ustedes también pueden tener esos cambios del bochorno, de que el bigote les está sudando, de que tienen que sacar el abanico, que toda su familia está a una temperatura y usted está a casi 10 grados más arriba. Wow. O sea, es una cosa loquísima lo que le pasa a las mujeres y que los hombres no entienden. Así que, señor, usted nos está escuchando, usted tiene hijas, es papá, es hermano, es esposo, pues también tenga conciencia de que esto nos está pasando. 55 94 20 10 00 para que usted no siga sufriendo de todos estos molestos síntomas de la menopausia, de también los premenstruales, todas los dolores premenstruales y la dismenorrea, que es cuando ya nos baja y hay dolor en esta época.
1: ¿Son entonces comprimidos estos de...?
0: Sí, son comprimidos, son 30 comprimidos en una caja de Pilares de la Salud, aquí los estamos escuchando, son 30, es uno diario y con ese es suficiente para que usted en 3 o 4 días empiece a notar cómo si los síntomas se van bajando de manera natural.
1: ¿Recomiendas de preferencia que lo tomen en la mañana, a la hora de la comida, por las noches?
0: Por ejemplo, no necesita tener alimento, de tomarlo con un alimento. Lo ideal es que lo haga en la mañana para que le dé el resultado
1: al iniciar el día.
0: Al iniciar el día. En la mañana que usted agarre su simisifuga, de verdad, se la ponga en su boca y se tiene que tomar agua y ya para que pueda salir de ella. Y todos los días durante 30 días y va a notar los cambios increíbles.
1: Simisifuga racemosa es la base, digamos, herbolaria.
0: Ajá, de la que es la planta y de ahí sacamos la raíz.
1: Y el nombre comercial es camelina con K.
0: Camelina con K, de Pilares de la Salud. Este tiene, lo que tú decías es muy importante, Mariano, no es cualquier simisifuga. Es una simisifuga que está estudiada en un laboratorio, que la extrajeron la cantidad perfecta de 40 miligramos para que usted tenga esa dosis diaria. No es que vaya y hierva la raíz de la simisifuga, no le va a funcionar.
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0: 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Muchas mujeres dicen, ay, yo, eso es mentira, es una exageración, yo no tengo síntomas. También he recibido mensajes de me quiero suicidar. O sea, de verdad es un tema que nos lleva a los extremos.
1: No,
0: a muchas mujeres
1: nada. Sí, creo que lo tienen que probar. Si están atravesando por ese periodo, si están empezando, si han estado batallando con eso, si los bochornos no las dejan tranquilas, la sudoración, los cambios de ánimo, las alteraciones emotivas, andan irritables, cansadas, sin poder dormir bien, este es el momento de hacer la prueba con Camelina. 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
1: 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Muchas gracias, Berreca.
0: A ti, Mariano, creo que estamos ayudándole a muchas mujeres que te escuchan, te van a escuchar con mucho más amor.
1: Ahora sí, me van a querer más.
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5: Mariano, ¿qué tal? Aquí la información. Por primera vez, la Universidad Autónoma Metropolitana abrirá un tercer proceso de admisión anual para ingresar en el trimestre de invierno, ofreciendo hasta 755 lugares adicionales. La convocatoria extraordinaria se publicará el 4 de octubre de 2026 y el registro será del 5 al 11 de octubre. En otros temas, la Comisión Federal de Electricidad restableció al 100% el servicio eléctrico en el sureste del país tras 7 horas y media de apagón, el cual afirmó fue provocado por actos de vandalismo en 2 líneas de alta tensión. Los estados afectados fueron Yucatán, Quintana Roo, Campeche y Chiapas. La Unión Europea ha incluido a ChatGPT, Reddit y Roblox en su lista de servicios digitales sujetos a un mayor escrutinio legal tras superar los 45 millones de usuarios mensuales. De nuestro almanaque. De acuerdo con la OCDE, para los niños de 5 años o menos, los libros superan a las pantallas cuando se trata de aprender. Señala que en Inglaterra y los Países Bajos, más del 80% de los padres priorizan leer libros a sus hijos. Hasta aquí la información. Regresamos con Mariano.
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0: 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Muy buenos días, faltan 5 minutos para las 9 de la mañana. 5 para las 9. ¿Saben quién estará este jueves en el Estadio GNP? Yuridia, con las cartas sobre la mesa Tour. Y así como en nuestra ruta Joya tenemos algunas invitaciones para que vayan al Estadio GNP, yo también aquí en cabina, no me voy a quedar atrás. Así es que si tienes tu app de Ticketmaster disponible, porque son boletos digitales, comunícate al 55-10-840-93-7, 55-10-840-93-7. Yuridia, la gran Yuridia, Yuridia con las cartas sobre la mesa Tour en el Estadio GNP, invitados por Joya y hoy con Mariano, la radio inteligente. Buenos días, ¿quién habla?
1: Hola, habla Jacqueline.
0: Jacqueline, buenos días, ¿de dónde hablas, Jacqueline?
1: De aquí, de Coacalco.
0: ¿Cómo amaneció, Jacqueline?
1: Ah, con un poquito de frío.
0: Oye, ¿pero te vas a ir con todo y frío a ver a Yuridia el jueves?
1: Ah, sí, no importa.
0: ¿Segura?
1: Segura, segura. Ayer fue mi cumpleaños, Mariano.
0: Ah, pues lo celebramos doble, querida. ¡Muchas felicidades!
1: Ah, muchas gracias.
0: ¿Qué hiciste en tu cumpleaños? ¿Comiste pastel?
1: Sí.
0: ¿De qué fue ese pastelillo?
1: De chocolate.
0: ¡Qué rico! ¡Felicidades, corazón! Te doy tus boletos de cumpleaños para ver a Yuridia. Muchas gracias.
1: Muchas gracias.
0: A ti por escucharnos. Gracias. Buenos días. ¿Quién habla? Hola. Buenos días.
2: Hola, Mariano. Soy Laura.
0: Laura bonita. Estamos buscando fans de Yuridia para ir al Estadio GNP.
2: Así es.
0: ¿Tú eres una de ellas?
2: Sí, gracias.
0: A ver, si
2: te... He escuchado mucho tiempo desde que era muy jovencita.
0: ¿Desde que Yuridia era muy jovencita?
2: No, a ti.
0: ¿Desde que yo era muy jovencita? Mi caso sería jovencito.
2: Tú también eras más joven.
0: Oye, ¿sí? Corazón, si te preguntan qué estación de radio escuchas, ¿qué contestas?
2: Joya 93.7, la radio inteligente.
0: Respuesta perfecta. Te vas a ver a Yuridia el jueves. ¡Felicidades!
2: Ay, gracias, Mariano.
0: A ti, no cuelgues, por favor. Te vamos a pedir tu correo vinculado a la app de Ticketmaster para hacerte llegar a tu teléfono estos boletos porque son digitales, ¿de acuerdo?
2: Claro que sí. Muchas gracias, Mariano.
0: Al contrario, gracias a ti y felicidades. Y hablando de Yuridia, llega con todo Yuridia a disfrutar también junto a ti de esta gran mañana. Y estén pendientes porque tendremos más invitaciones especiales para... 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Y más adelante, en las unidades móviles también accesos dobles para ARRE este fin de semana.

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1: Nueve de la mañana con 9 minutos. Las 9:09.

0: Las 9:20, exactamente las 9:20. 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Voy a la Ruta Joya. Bienvenido, Martín, buenos días.
1: Muy bonito día, amigo. ¿Y qué creen? Agradables noticias en la Ruta Joya, porque tenemos accesos digitales para el concierto de Yuridia, que se presenta en el Estadio GNP Seguros, de aquí de la Ciudad de México, para el jueves 3 de septiembre a las 9 de la noche, con su gira Las Cartas sobre la Mesa Tour. Si tienes descargada la aplicación de Ticketmaster, ven a esta ubicación. Y también las personas, si quieren adquirir sus boletos y tienen deseos de ir a ver al concierto de Yuridia, pues vayan a ticketmaster.com.mx o en las taquillas del Estadio GNP. Pero aquí, a las personas que tengan bien pegadita la calcomanía y la aplicación de Ticketmaster descargada, van a obtener estos accesos. También tenemos calcomanías en Ignacio Aldama y Londres. Ignacio Aldama y Londres, Colonia del Carmen, Alcaldía de Coyoacán. ¡Muchas gracias, amigo!
0: Igualmente, Martín, gracias. Buenos días, volvemos.
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10: Las 9:31, buenos días, 9:31 por Joya 93.7 desde la Ciudad de México. 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Cambio completamente de tema. Déjenme invitar al público de Joya que ama a Yuridia a disfrutar de su gran concierto para este jueves 3 en el estadio GNP. Cortesía de Joya 93.7, la radio inteligente, y hoy con Mariana.

0: las cartas sobre la mesa tour. Son boletos digitales, necesitamos tu app de Ticketmaster. ¿Quién habla? Buenos días.
1: Hola, buenos días.
0: Nombre.
1: Daniela.
0: ¿Qué pasó, Dani? A tus órdenes.
1: Pues aquí llamando para boletos de Yuridia.
0: ¿Dónde andas? Que no te veo. A ver, asómate, ¿dónde estás?
1: Pues aquí cerquita, ¿eh? En Calzada de Tlalpan.
0: ¿En Calzada? ¿Vas o vienes?
1: Voy apenas.
0: ¿Qué vas a hacer?
1: Voy al bariatra.
0: Bueno, te va a ir muy bien hoy porque estás recibiendo buenas noticias desde ahorita. Te vas a ver a Yuridia, muchas felicidades.
1: Muchas gracias, Mariano.
0: Te mando un gran abrazo. Si te preguntan qué estación de radio escuchas, ¿qué contestas?
1: Oye, 93.7, la radio inteligente.
0: Bien contestado, felicidades.
1: Muchas gracias. Gracias.
0: A ti, felicidades, muchas gracias. Una llamada más, ¿quién habla? Buenos días.
2: Bueno.
0: Nombre.
2: Hola, buenos días, Lucila Cortés.
0: ¿Qué pasó, Lucilita? ¿De dónde hablas?
2: Aquí de San Mateo, Coajimalpa.
0: ¿Y cómo amaneciste en San Mateo?
2: Ay, con un poquito de frío, pero muy contenta.
0: ¿Y qué estás haciendo? ¿Qué andabas haciendo?
2: Pues me estoy preparando para irme a trabajar.
0: ¿A qué hora empiezas, corazón?
2: A las 10 de la mañana.
0: ¿Y terminas?
2: A las 6 de la tarde.
0: O sea, ¿tú a qué hora estás regresando a casa?
2: Como 7:30, dependiendo del tráfico, ya sabes cómo es Mariano.
0: Oye, pero sí te va a dar tiempo de lanzarte de tu trabajo al Estadio GNP el jueves.
2: No, voy a faltar a Mariano.
0: Ah, de plano, te vas a ir muy temprano.
2: Sí.
0: ¿Anda despechada la mujer? ¿Será?
2: Sí, un poquito.
0: No llores, por favor, ¿por qué me vas a hacer que te dé tus boletos de inmediato? No, no llores. Si te preguntan qué estación de radio escuchas, ¿qué contestas?
2: Joya 93.7, la radio inteligente.
0: Respuesta correcta, está en el show de Yuridia este jueves en el Estadio GNP. Felicidades, no cuelgue, acaba de ganar.
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realmente nada puede dañarte, solo tú mismo. Todos los grandes éxitos resultan de trabajar y saber perseverar. Nunca culpes a los demás por tu situación. Piensa en las decisiones que tomaste libremente que te hicieron llegar a este punto. Asúmelas y determina si hay que empezar a tomar otras decisiones que cambien las cosas. Trabaja todos los días como si fuera el primer día del resto de tu vida y trata con ternura las vidas que toques, como si todas se fuesen a acabar a medianoche. Ama a todos, incluso a los que te repudien. El odio es un sentimiento negativo que solo genera más cosas negativas. Recuerda que todo lo que le deseas a los demás regresa a ti con la misma fuerza y en la misma forma. Aprende que el que da con una mano recogerá siempre con las dos. Por encima de todo, recuerda que se necesita muy poco para llevar una vida feliz. Mira hacia arriba. Camina siempre hacia adelante. Aférrate a Dios con sencillez y recorre en silencio tu sendero hacia la eternidad, con caridad y una sonrisa. Cuando partas, todos sabrán que tu legado fue dejar un mundo mejor que el que tú encontraste. Y recuerda, todo lo que es de Dios debe volver a Él. Todos tenemos un poder especial, la facultad de elegir nosotros cada cosa que deseamos, de gobernar nuestro propio destino mediante nuestras decisiones y de saber cómo y a dónde queremos llegar está en nuestras manos. Gracias a esa facultad que tenemos de elegir, da algo de ti mismo cada día al mundo en el que vives y tu vida aquí estará llena de armonía, de satisfacción, de amor. No importa dónde estés, en la escuela, en una fábrica, detrás de un volante, en la casa, en un negocio, en una oficina. No es necesario que seas rico o famoso o un genio para cumplir tu propio destino. Todo lo que tienes que hacer es utilizar tus facultades lo mejor que puedas. La lucha es el único seguro para cualquiera que debe desarrollar toda su capacidad. La adversidad no es una maldición, es una bendición. Las personas más brillantes son las que han pasado por la prueba y no se han derretido en el crisol de la tribulación. Levántate y anda. Sé firme. Sé capaz. Entusiasta. Inteligente. Hazlo ahora. Hazlo por ti. Nada puede dañarte. Solo tú mismo. Y nadie más puede ayudarte a crecer y a ser mejor. Excepto tú, tu convicción y tus capacidades. Después de todo, ese es el don de una estrella.

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3: Mariano, ¿qué tal? Vamos con la información. El Seguro Social digitalizará por completo la tarjeta de identificación patronal a partir del 10 de septiembre, permitiendo a los empleadores realizar este trámite en línea desde el buzón IMSS. Los patrones obtendrán el documento de forma gratuita e inmediata usando su e-firma del SAT. Ante representantes de los tres poderes de la Unión y gobernadores, la presidenta Claudia Sheinbaum presentará su segundo informe de gobierno a las 11 de la mañana de este 1 de septiembre desde el patio de honor de Palacio Nacional. El Gabinete de Seguridad confirmó el abatimiento de Luis Enrique Barragán, alias El Huicho o R5, líder criminal y principal extorsionador de aguacateros en Michoacán, tras un enfrentamiento en Tocumbo. En el mundo, el rey Haakon VIII de Noruega realizó ante el Parlamento el juramento constitucional que marca el comienzo de su reinado, 4 días después de la muerte de su padre Harald V a los 89 años. Hasta aquí la información. Regresamos con Mariano.
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0: Estás escuchando Joya 93.7 desde la Ciudad de México, y para ti que te encanta hacer ejercicio, activarte, pues todas las mañanas, que te preparas, o que tienes incluso la inquietud de empezar a moverte más, de participar probablemente en esta caminata de la cual les voy a platicar. Hemos estado escuchando una intensa campaña de spots en donde la Cruz Roja Mexicana está convocando a algo que claramente nos ha llamado la atención a todos, porque es una carrera nacional. Y hoy voy a platicar con Alejandro Muguerza Limón, director nacional de movilización de recursos, que está con nosotros esta mañana aquí en Joya 93.7, tu casa. Querido Alex, bienvenido, buenos días.
1: Buenos días, Mariano, gusto saludarte a ti y a tu amable auditorio.
0: La séptima edición de la carrera nacional Todo México Salvando Vidas es un evento que se va a llevar a cabo de forma simultánea en los 32 estados de la República Mexicana.
1: Es correcto, Mariano. Así lo hacemos ya por séptima ocasión este año. Es un evento participativo, es un evento en donde invitamos a toda la familia a participar. Es un evento 100% incluyente. Tenemos participantes desde los abuelos, los papás, los hijos, los bebés en carriola, gente con debilidad visual y debilidad auditiva, gente en silla de ruedas, gente con mascotas. La verdad es que aquí todo mundo cabe. Y la intención, como bien lo dijiste al principio, es activar a todo México y que sepan que la mejor medicina para evitar enfermedades crónico-degenerativas es hacer ejercicio al aire libre.
0: ¿Por qué la Cruz Roja está haciendo esta carrera nacional, Todo México Salvando Vidas?
1: Pues son varios los objetivos que buscamos. Uno de ellos es que todo México sepa que la Cruz Roja Mexicana está muy cerca de todos ellos. Nuestras 444 delegaciones en todo el territorio nacional hacen una infraestructura en donde podemos atender urgencias médicas y servicios de ambulancia en 5 minutos, no más. Por eso es que queremos desplegar esa infraestructura para que todos sepan que su Cruz Roja está tan cerca como lo tengan que necesitar.
0: ¿Cuándo se va a llevar a cabo esta carrera y cuál es la forma para participar? ¿Cómo se inscriben?
1: Este es el domingo 6 de septiembre. Todos iniciamos a las 7 de la mañana de manera simultánea, como también lo dijiste. Mismo horario, mismo día. Y las formas para inscribirse son hazdeporte.com y entusmarcas.com.
0: Hazdeporte.com. ¿Y me repites?
1: Y entusmarcas.com.
0: Perfecto. ¿Tiene algún costo la inscripción? O mejor dicho, ¿cuál es la cuota de recuperación?
1: Es una cuota de recuperación de 500 pesos los 5 y 10 kilómetros, 400 pesos la caminata recreativa de 3 kilómetros, y todas estas inscripciones se convierten en donativos que se quedan en la Cruz Roja local donde corren el evento.
0: En el caso de la Ciudad de México y área metropolitana, ¿en dónde se va a llevar a cabo esta carrera? ¿Cuál es la ruta?
1: Empezamos en la Estela de Luz, recorremos toda Reforma, un poquito arriba de la Fuente de Petróleos, y regresamos a la meta en la Estela de Luz.
0: ¿Hay algún protocolo conocido para, no sé, las playeras o este tipo de situaciones que se requieren antes de una carrera?
1: No, en el formato de la inscripción viene ahí, puedes solicitar tu talla, y el día sábado 5, en las instalaciones de Cruz Roja Polanco, se hace la entrega de los kits del participante, y el domingo 6 los esperamos a las 7 de la mañana para dar el banderazo de arranque.
0: ¿Qué expectativa tienes para esta carrera, Alex?
1: Pues estamos esperando alrededor de 50,000 participantes para esta séptima edición, Mariano.
0: ¡Qué barbaridad! Es que, bueno, la Cruz Roja cuenta con el respeto, con la confianza, con el cariño de la sociedad mexicana, y no me sorprende, pero nada, que tengan una convocatoria tan amplia.
1: Sí, la verdad es que mucha gente ha reaccionado positivamente. Y también lo que queremos es que la gente no le tenga miedo a estos eventos, no importa el tiempo que haga en nuestro evento, el chiste es que se active y que empiece con esa disciplina de hacer ejercicio, que es bien, bien importante.
0: Este gran mensaje de que la Cruz Roja no solamente siempre está con nosotros cuando la necesitamos, sino que cada día hace más eficientes sus procesos para, como bien decías antes, o sea, por ejemplo, llegar más rápido al atender una emergencia cuando se requiera.
1: Exacto. Así es. Estos donativos servirán para poder proveer de más servicios médicos, más servicios de ambulancia y cualquier eventualidad que en cualquier parte del país lleguen a suceder.
0: Te agradezco muchísimo estos minutos. Quiero reiterar la forma en la que pueden inscribirse a la carrera, hazdeporte.com y en tusmarcas.com, para que puedan participar este domingo 6 desde las 7 de la mañana, y de la misma forma en las 32 entidades de la República Mexicana se va a llevar a cabo de manera simultánea esta carrera, que es muy interesante la forma y la enorme capacidad de convocatoria que tiene la Cruz Roja Mexicana, Alex.
1: Es así, Mariano, te agradecemos mucho el tiempo y el espacio en tu programa y invitamos a todo tu auditorio a participar en este evento y desde luego te esperamos a ti el domingo.
0: Muchísimas gracias. Me informan que tienes 10 cortesías para el público de Joya.
1: Es correcto.
0: Para que quienes quieran participar, 10 personas que se animen a que se sumen a la causa, que puedan obviamente formar parte de la carrera o la caminata este próximo domingo a las 7 de la mañana, que obviamente sí la puedan aprovechar, que se comuniquen conmigo ya en este momento y yo les hago llegar los datos, si te parece.
1: Excelente, Mariano, te agradecemos mucho el espacio.
0: Al contrario, un fuerte abrazo y muchas felicidades.
1: Un fuerte abrazo. Muchas gracias, Mariano.
0: Hasta luego. Muchas gracias, Alejandro Muguerza Limones, director nacional de movilización de recursos. Y en hazdeporte.com y en tusmarcas.com, ahí es en donde pueden ustedes inscribirse de manera individual, en pareja, con familia, como ustedes quieran. Y sí, ya en este momento, en el 55-1840-937, 55-1840-937, estoy en este instante ya tomando las llamadas para personas que sí vayan a asistir, que aprovechen el lugar, que no vayan a dejar el sitio vacío. Tengo la invitación individual, desde luego, quiero ayudar a 10 personas diferentes para que vayan y para que se den una vuelta y para que respiren un aire de altruismo, de solidaridad, de una institución como es la Benemérita Institución de la Cruz Roja Mexicana, y que todos ustedes puedan también sumarse con ese granito de ayuda. ¿De acuerdo? Entonces tengo 10 accesos individuales, son 10 individuales para quienes verdaderamente se animen a participar y abracen esta causa del domingo 6.
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0: las 10:06. Son las 10:06.
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1: Diez de la mañana con 9 minutos. 10:09.

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1: 10 de la mañana con 21 minutos. 10:21.
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1: Está listo Cristian para hacer un nuevo enlace desde la Ruta Joya, que ya llegó. Cristian, bienvenido, buen día, me encanta saludarte, ¿dónde estás?
9: ¿Qué tal, Mariano? Auditorio de Joya, muy buenos días. La ruta ya está lista en calle Ignacio Aldama, esquina con calle Londres, Colonia del Carmen, en la alcaldía de Coyoacán. A vecinos de la Colonia del Carmen, sí, vecinos de la Colonia del Carmen, pongan mucha atención, porque hoy la Ruta Joya está regalando el paraguas Joya de bolsillo, que está padrísimo. La dinámica es muy fácil. 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Solo acércate a la ruta en calle Ignacio Aldama, esquina con calle Londres, Colonia del Carmen, alcaldía de Coyoacán. Mariano, muchísimas gracias. Nosotros aquí los esperamos con los brazos abiertos.
1: Muchísimas gracias, Cris. Gracias a todo el público de Joya, esta gran familia, la familia Joya 93.7. Soy Mariano Osorio. Regresamos.
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0: ¿Estás escuchando Joya? 93.7 llega Carlos Rivera, sincerándome. Él mismo es autor de esta canción.
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1: Hoy es 1 de septiembre, tendremos una temperatura máxima de 25 grados en la Ciudad de México y el Servicio Meteorológico Nacional anticipa pues la probabilidad de lluvias puntuales muy fuertes, tanto en el Estado de México, con intervalos de chubascos en la Ciudad de México, acompañadas con descargas eléctricas y posible caída de granizo, para que tomen estas precauciones. También por eso, muy felizmente, llevamos los paraguas, los mini paraguas, que son un exitazo. Los paraguas que cubren perfectamente a una persona, pero que lo puedes guardar en tu bolsa, en la guantera de tu coche, en el cajón de tu, ya sabes, de tu oficina, en el buró de tu casa. O sea, está súper práctico, muy, muy, y además muy bonitos, muy bonitos. Estamos escuchando a Lionel Richie porque está en cuidados intensivos. Está hospitalizado en una unidad de cuidados intensivos. Lionel Richie, de 77 años, ganador del Grammy, fue llevado al hospital por precaución después de su actuación en San Luis el pasado sábado. El cantante se encuentra actualmente en medio de una gira, Sing and Song All Night Long, con Erwin and Fire, que son los que le abren el show. Tuve oportunidad de ver ese show en Miami y previamente yo ya había visto a Erwin and Fire aquí en la Plaza de Toros en la Ciudad de México. Me pareció extraordinario su show, traían como que toda la superproducción. Allá no estuvo mal, pero claramente eran los que abrían. Entonces hicieron su fiesta como pudieron y con lo que tuvieron. Un descanso de 45 minutos aproximadamente. Y después arrancó con una superproducción Lionel Richie, que es la primera vez que lo veo y lo recomiendo ampliamente. Me sorprendió muchísimo, pero muchísimo. Me sacó completamente de las expectativas que yo tenía. La capacidad vocal que tiene, o sea, realmente oyes las canciones como las conoces, canta súper bien. Muy parlanchín, de pronto habla mucho, muy simpático, toma sus descansitos platicando, pero canta increíble y el show es memorable y todas las canciones tienen un significado de esas que te llegan de una o de otra manera porque sí o sí las conoces. Pero regresando a su estado de salud, resulta que su próxima actuación programada para el 26 de septiembre en San Francisco, pues está ahorita aparentemente en... veremos. Durante el espectáculo en San Luis pidió a su equipo que le trajeran una silla mientras estaba cantando All Night Long, que es precisamente la canción con la que cierra, y es una versión extendida muy, muy agradable, con la super banda en vivo y tal. Y él ya había tenido un evento el 24 de junio pasado. Se había enfermado también y pues lo llevaron unos días al hospital y luego regresó, continuó con la gira, pero otra vez está ahora bajo observación médica en cuidados intensivos. Le deseo una pronta y clara recuperación para que regrese a conquistar a su público, a cantarles, a hacerlos bailar, a hacerlos reír, porque sí que los hace reír, y pues que recupere su salud. Que recupere su salud muy pronto. Hablando de conciertos, escuchen esto.
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1: 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Buenos días, hola, ¿quién habla?
3: Hola, Hola, Mariano, buenos días, habla Gerardo Martínez.
1: Gerardo, buenos días, ¿dónde andas, Gerardo?
3: Ando aquí en el metro Puebla.
1: ¿A qué hora empezaste a escuchar Joya, Gerardo?
3: Desde la mañana, desde que viniste a la escuela.
1: ¿Qué días de la semana nos escuchas?
3: Todos los días.
1: ¿Y te gusta Yuridia?
3: Claro que sí.
1: ¿Con quién quieres quedar bien, condenado?
3: Híjole,
1: ¿con quién quieres quedar bien? ¿Con tu novia?
3: Sí.
1: Bueno, ¿y cómo se llama?
3: Ana.
1: Felicidades a Ana y a ti, pásenla increíble. Les mando un gran abrazo y dile a todo el mundo. ¿Qué estación de radio escuchas?
3: Joya 93.7, la radio inteligente.
1: Respuesta correcta, acaba de ganar. La tiene. Se va a disfrutar de Yuridia. Hola, buenos días, ¿quién habla?
4: Hola, hola Mariano.
1: Hola.
4: Habla Gloria.
1: Gloria a ti, Señor Jesús. Le digo a Jesús que está aquí enfrente de mí, ¿eh? Pero como, bueno, como ya es un señor, pues le digo Señor Jesús. Bueno. Jesús, en ti confío. Ahora sí, regreso contigo, Gloria.
4: Ay, sí.
1: ¿Qué estación de radio estás escuchando?
4: Joya 93.7, la radio inteligente, Mariano.
1: La estación de las glorias de México.
4: Claro, claro, así debe ser.
1: ¿Y por qué quieres ver a Yuridia?
4: Ay, es que me encanta, quiero ir a su tour, Las Cartas Sobre la Mesa.
1: ¿Cuándo y en dónde se presenta?
4: Va a ser el jueves en el Estadio GNP.
1: Respuesta correcta, eres mi invitada, felicidades.
4: ¡Ay, gracias, Mariano, gracias!
1: Desde que llegaste es el nombre de esta canción, escrita por Rayleigh Barba. Desde que llegaste es una joya que se construyó en Joya 93.7.
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1: Son las 10 de la mañana con 52 minutos, exactamente las 10:52 por Joya 93.7. Escuchamos Pedacito de mi corazón con Siddhartha. Qué gran canción, ¿eh? Y qué joya poder escuchar a Siddhartha aquí en Hoy con Mariano. Me voy a conectar con Miguel, que está en la ruta Joya ya en este momento. Ahora sí, Miguel, ¿cómo estás? Buenos días.
2: Hola, ¿qué tal, Mariano? Muy buen día, qué gusto saludarte nuevamente. Pues ya nos encontramos en una nueva ubicación y estamos en Emilio Dondé y Valderas. Esto es en la colonia centro de la alcaldía Cuauhtémoc. Y como referencia estamos a un costado del mercado de artesanías de la Ciudadela, donde tenemos sorpresas porque tenemos accesos para el festival ARRE. Así es, este 5 y 6 de septiembre en el Autódromo Hermano Rodríguez. Ustedes aún pueden conseguir sus accesos en Ticketmaster.com o directamente en las taquillas del autódromo. Pero aquí, a personas que vengan a pegar su calcomanía por primera vez y que sean fans de Joya y de cualquiera de estos artistas que se van a presentar en este festival ARRE, Mariano, les vamos a dar estos accesos, pero no es cualquier acceso, porque les vamos a dar accesos para el día 5 y para el día 6 de septiembre, para que disfruten de todo el festival. Así que se van a ir rayados con estos accesos para el festival ARRE. Así que vengan por los suyos a Emilio Dondé y Valderas, en la colonia centro de la alcaldía Cuauhtémoc, y nos encontramos a un costado del mercado de artesanías de la Ciudadela. Además, vamos a pegar calcomanías hasta las 12 del mediodía, Mariano. Aquí los esperamos.
1: Esta es la cuarta edición del Festival ARRE Pepsi Black 2026. Como bien dice Miguel, el festival dura dos días. Los headliners son Alejandro Fernández, la banda MS, los Tucanes de Tijuana. Por día, bueno, son muchos artistas. Les mencionaré que el día 5 de septiembre estará la banda MS, es el sábado, Gavito Ballesteros, Calle 24, Edgardo Núñez, El Mimoso, Grupo Cañaveral, Herencia de Patrones, Los Plebes del Rancho de Ariel Camacho, Rey Quinto, Cumbia Pedregal, que ya estuvieron aquí en entrevista en el programa, Joaquín Coronel, Jorge Tapia, y me puedo seguir, hay más, Régulo Caro y otros más. El domingo 6 de septiembre, Alejandro Fernández, Tucanes de Tijuana, Eslabón Armado, La Sonora Dinamita, Los Dos Carnales, Mi Banda El Mexicano, Franco Rey, Pasabordo y muchos otros más. Ellos estarán tanto el sábado como el domingo. El día sábado y domingo también tendré transmisión especial para las redes sociales de Joya 93.7, para que estén pendientes. Estaremos transmitiendo desde el Festival ARRE. Nos toca semana completita de trabajo. Así es que viene Fer Quintana, viene Paco Recortes, viene Edgar Estrada y su amigo Mariano Osorio. Ahí estaremos el sábado. El domingo también estarán tanto Paco como Edgar haciendo la transmisión para el Festival ARRE, la cobertura del Festival ARRE. Y obviamente, pues, contenidos para el área digital de Joya 93.7. Tristemente, aquí les han llamado las vaqueritas de Joya. Espero que no me estén incluyendo también a mí. ¿En dónde te encuentras, Miguel, para llegar por acceso doble para el sábado, más acceso doble para el domingo?
2: Así es, Mariano, Emilio Dondé y Valderas. Esto es en la colonia centro de la alcaldía Cuauhtémoc. Y como referencia estamos afuerita del mercado de artesanías de la Ciudadela o del parque de la Ciudadela. Estamos aquí en medio, aquí pueden reconocer la ruta Joya y aquí los esperamos con mucho gusto.
1: Gracias, Miguel, buenos días.
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1: Eso y mucho más es Joya 93.7. 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
4: Aquí está Pepe Aguilar con Me Vas a Extrañar, por Joya 93.7. Esta canción la escribió Fato, que acompañó a Pepe recientemente en su cumple.

las 11 de la mañana con 5 minutos. Gran canción de Lucero. Fuertes declaraciones. Por Joya 93.7. La estación de Lucero.

Estoy muy contento porque acabo de reunirme con las ganadoras de los vinilos dobles de la promoción que hicimos la semana pasada en las redes de Joya para formar la frase correcta y completa y llevárselos hasta su casa con el concierto completito de Juan Gabriel en Bellas Artes, dirigido por el maestro Magallanes. Ya me tomé mi foto con nuestras ganadoras, les di un beso y hasta pastel me trajo una de ellas, lindísima.

0: Al regresar, Paco Recortes y la terapia de risa garantizada. Estábamos casi, casi que bailando todo lo de
1: Juan Gabriel. Estoy muy emocionado con el aniversario. Bueno, no emocionado, pero nostálgico. Pero me gusta por todo el programa, por todas las canciones, por Juan Gabriel, por la nostalgia. Feliz.
0: Imagínense que estábamos escuchando ustedes y yo y Paco y todos este popurrí que pusimos de Bellas Artes y... Le digo a Paco, hace falta una fiesta, una
1: movida,
0: algo de todo, Paco.
1: Oye, pero yo quiero ganarme algo de Juan Gabriel. Yo quiero, voy a ver en qué participo.
0: Pues un ladito. ¿Qué te parece un espacio junto a él?
1: Ay, no, aún no.

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0: La Pantera Rosa presenta a su artista exclusivo, François de la Sexualité.
1: ¡Auch!
0: Mejor conocido como Pepe Tijeras. Perdón, Paco Recortes.
1: ¡Ay, qué bárbaro!
0: ¡Bienvenido, Paquirri!
1: ¡Yay, yay, yay! ¡Qué emoción, Mariano! Estoy muy feliz porque ya inició el mes, uno de mis meses favoritos, porque el 15, ¿qué se hace?
0: ¡Se echa grito! Estuve el sábado en el aniversario del Mueble Perfecto en la sucursal de Periférico Norte y había un radioescucha que llegó en su moto y me dijo, mira, ven, quiero enseñarte algo, tengo aquí a uno de tus colaboradores. Y yo, ¿dónde? ¿En la moto? ¿Cómo? Sí, a ver, identifícalo. Y en la parte delantera, en donde está el faro de la moto, en el manubrio,
1: ajá,
0: había una mini pantera rosa. Y me dijo, mira, aquí está Paco.
1: ¡Ay, qué emoción! Ya regresó la Pantera Rosa como patrocinador.
0: Así es, nuevamente nos está pidiendo exclusividad.
1: ¡Ay, me encanta, me encanta!
0: Y le está entrando, ¿eh?
1: Con harto billete.
0: Le está entrando, sí.
1: ¡Ay, me sentí! Mira, se cuenta que me estoy elevando por las nubes. Los billetes en dólares verdes.
0: El dólar anda volando abajo, pero...
1: ¿Pero sí son hartos?
0: Eso sí.
1: Son hartos.
0: El volumen.
1: A mí me gusta.
0: Veo que traes tu playera de los Backstreet Boys.
1: Ay, es que fíjate que fue un regalito que me trajo mi hermana ahora que fue a Las Vegas y que fue a la Esfera. Que hablando de la Esfera, ya este viernes empieza la gira de Carin León.
0: Exacto, va a tener una temporada ahí.
1: Una residencia.
0: Una residencia en la Esfera, trae varios shows.
1: ¿Tú ya fuiste a la Esfera alguna vez? Ya.
0: Sí.
1: Esa es mi pregunta. ¿Si es grande o chiquita o nada más como...
0: No, es una locura.
1: Sí, o sea...
0: ¿No te mandé un video de cómo...?
1: No, sí, pero los videos no alcanzo a ver como la magnitud, porque luego es que luego en el video se ve grandísimo, pero resulta que es muy chiquito.
0: No, es muy grande, o sea, es muy grande, pero el video al que me refiero es que para este concierto de los Backstreet Boys...
1: Ah, sí lo vi, claro.
0: Hay un señor que dice, para nosotros poder trabajar en este concierto, empezamos 7 meses antes a que nos dieran cursos de capacitación de cómo funciona todo.
1: Iluminación.
0: Iluminación, audio, él hablamos mucho del audio. Y él dice que para cada show, o sea, para el de Backstreet Boys es uno, para el de YouTube es otro, para el de Carin León será un escenario completamente nuevo y diferente que lo tienes que construir tú.
1: Exacto.
0: Como el productor del evento, como promotor.
1: Sí, claro, el propio, o sea, el artista con su equipo.
0: Sí, es tu bronca.
1: Entonces
0: ellos te dicen qué puedes hacer, qué no puedes hacer. Se construye un escenario específicamente para eso.
1: Y tiene que tener ciertas condiciones.
0: Los visuales y tal. Y cada día que termina el show, lo tienen que desmontar por completo. Porque al día siguiente hay funciones, en este caso,
1: El Mago de Oz,
0: que es una película que está en 14K, que es una locura. La remasterizaron. Y tienes 2 funciones diarias. Y cuando termina la segunda función de El Mago de Oz, la película,
1: montan
0: desde cero, vuelven a montar todo el escenario, y cuando termina el show del artista desmontan completamente todo. Es una locura, o sea, lo que debe costar, sí. Eso no es negocio,
1: no es negocio. Y luego dicen que el escenario tiene que ser como construido en partecitas desmontables, como un Lego, para que nada más corten y peguen y
0: que suena fácil, que no.
1: Así lo dije para que lo entienda la gente, pero es como un Lego, pero que lo desmontas y luego al día siguiente lo vuelves a montar, pero tiene que ser como en partes así, uh-huh, que se unan para que sea rápido.
0: Absolutamente,
1: la montada.
0: Absolutamente, una barbaridad. Me acordé porque traes la camisa de los Backstreet Boys.
1: Sí.
0: Inicia Carin León. Han hecho una muy buena labor de PR para ir a ver el concierto de Carin León. Están invitando a algunos periodistas mexicanos y...
1: Es que es un gran acontecimiento, nunca lo habíamos visto con un latino así en la Esfera, no, en un escenario tan importante y en una residencia en Las Vegas, ¿no?
0: Absolutamente, absolutamente.
1: Y sí tiene buenas canciones el Carin León.
0: Sí, tiene buenas canciones.
1: Muy buenas.
0: Este nuevo sonido joya que ustedes están recibiendo tiene un toque, un acento en regional mexicano, y dentro de esa esfera está claramente el mundo de Carin León. ¿Sabes qué? Yo iba a ir a verlo el 11 de septiembre.
1: ¿Y luego?
0: Salía el 10, me regresaba el domingo 14, me tuve que bajar.
1: Ay, María.
0: Me tuve que bajar, di las gracias, me dio mucha pena, ya estaba confirmado.
1: La rodilla ya no te funciona.
0: No, deja de eso, tengo muchísimo, muchísimo, muchísimo trabajo.
1: Sí,
0: y
1: ya
0: surgieron,
1: sé.
0: Ya viene Teletón el 10 de octubre, no estoy echando culpa al Teletón, pero sí, hay muchas actividades alrededor de eso y otras más que tengo, que dije, no, o sea, cada día, en lugar de que fluyera mejor y me emocionara con que se acercaba la fecha de ir a ver a Karin,
1: te angustiabas más.
0: Me angustiaba, o sea, se me complicaba más. Le dije, ¿sabes qué? Es que no, además, ya me habían mandado hasta el boleto de avión. No.

0: pero si ya pongo el letrero que visa, pasaporte.
1: Y lo digo no por otra cosa, sino para darles las gracias. O sea, no, para agradecer, claro, sí.
0: Además, ese me consta detalle. Que tienes mucho trabajo porque también vienen entrevistas planeadas que,
1: sí, no, vienen muchas cosas.
0: Que no se pueden mover. Oye, pero sí. Karim León, muchas felicidades con este arranque, mucha suerte, te lo mereces, disfruta este éxito que estás teniendo en tu carrera, porque sí eres un grande del regional mexicano, la verdad.
1: 100% de acuerdo.
0: Oye, los que andan en España son el... Ahorita que hablamos de música de regional mexicano, Cristian Nodal y Ángel Aguilar, que se fueron a los premios Juventud, que ahora van a ser en España, van a estar por allá, bueno, más bien están allá, y los cacharon en los ensayos... Es que los amo, porque independientemente de todos los escándalos que puedan tener, la verdad es que es una pareja muy linda, y en cualquier momento aprovechan para llenarse de besitos. Me encantó, por ejemplo, que antes de subir al escenario se echaron la bendición, ella a él y él a ella.
1: Y al mismo tiempo.
0: Al mismo tiempo, coordinados.
1: Sí, sí.
0: Y ese video lo pueden ver en las redes sociales de Mariano Osorio Oficial, tanto en TikTok como en Instagram, pueden disfrutar ahí ese video. Ahí está para que lo disfruten y puedan ver todas esas imágenes de las que les estoy platicando.
1: Así es, les mandamos un abrazo a ambos,
0: sí,
1: y
0: los queremos.
1: Ojalá que Cristian logre resolver todos los problemas legales que tiene. O sea, quiero decir, se ha atorado esta parte creativa, las nuevas canciones, porque hay temas atrás, desde lo que viene con la demanda con la compañía discográfica, pasando por algunos temas que no termina de resolver con el manager, que es su papá, que se llama Jaime, que además es un tipazo también. Y luego, que si Cazú, pero que si Belinda, pero que si luego ya su matrimonio con Ángela, y pasa de una a otra y luego a otra, y yo creo que Cristian necesita meterse ya al estudio 100%, ponerse de acuerdo con quien se tenga que poner de acuerdo, arreglar hasta lo del nombre, que en la oficina del papá le dijeron, sí, pues no vas a poder usar el Nodal.
0: Sí, está cañón.
1: Y se quería llamar el Forajido. Se está atorando en varias cosas que deberían, en mi opinión, con muchísima voluntad y también mucho sacrificio, resolverse para meterse a crear canciones nuevas y regresar como el grande que es. O sea, Nodal tiene un futuro enorme, pero lo está poniendo en riesgo porque lo están rebasando por la derecha Edén Muñoz, Karim León y muchos otros que te puedo mencionar.
0: O sea,
1: y otros que vienen ya.
0: Aunque Cristian Nodal es joven, finalmente hay nuevas cartas que están creciendo también.
1: Pues lleva 2 años atorado.
0: Y además, sí afecta tu creatividad. Este tipo de problemas legales sí disminuyen tu creatividad, sí te desconcentran, sí te llevan por otro camino, la verdad.
1: Claro, y luego te acostumbras a este estilo de vida VIP todo el tiempo y a gastar cantidades enormes de dinero.
0: Yo lo único que sí siento que he visto en redes sociales y en todo lo contenido que luego suben de Cristian Nodal es que siento que antes se cuidaba un poquito más su apariencia.
1: ¿Te parece fachosón?
0: Ajá, siento, ¿no? O sea, como pues que lo veo más fachosón, antes lo veía mejor, pero bueno, a lo mejor es una cuestión de estilo, no sé.
1: Qué grosero, Chucho, dice, pues ya está casado.
0: Que no se cuiden esas... No, pues sí, tiene que seguir, ¿no? Cuidando la apariencia.
1: Sí, sí, o sea, es un artista, se tiene que cuidar 24/7 en todo.
0: Oye, y hablando de escándalos y demandas, hoy amanecimos con una demanda que nunca me...
1: ¿Tú y yo?
0: No, una demanda de Avi Quintanilla, que nunca me lo imaginé, que está demandando a la hermana, Suzette, la hermana, ¿se acuerdan que existía Selena y los Dinos? La hermana era la que tocaba la batería, ¿se acuerdan?
1: Sí, sí, sí.
0: Entonces, ahora la está demandando y todo el mundo nos preguntamos, ¿pero qué pasa? Pues resulta que desde que vivía el papá, Abraham Quintanilla, como que los manejos de las regalías y los manejos de las cuentas de Selena como que no estaban tan claras. Entonces, Avi, ahora que se quedó a cargo la hermana, decidió demandar a la hermana pidiendo claridad de esas cuentas. Entonces, esto apenas empieza, Mariano. Se habla de 48 millones de dólares que está exigiendo Avi Quintanilla. No ha confirmado nada. Avi sí confirmó que existe la demanda, que existen los problemas, pero no fue claro todavía. Esto acaba de pasar hace unas horas en comunicado. No ha explicado bien qué está pasando. Solamente sabemos que es por estos movimientos de las regalías.
1: Ahora, tú puedes pedir el Vaticano si quieres. O sea, ese es un proceso que obviamente tomará su tiempo. Y pues los abogados, mira, frotándose las manos. Porque ahí hay dinero.
0: ¡Harto! Y además... Por lo que escuché así en redes sociales también en la investigación, es que la hermana quiere vender el legado de Gloria Trevi, de Selena Quintanilla, lo quiere

0: vender.
1: Y porque... también el de Gloria.
0: No, no. No, solo el no sé por qué estoy pensando. Es que voy a hablar un chisme de Gloria Trevi, pero bueno. El caso es que al parecer quiere vender el legado de Selena, pero la cantidad que pide no es.
1: No corresponde.
0: No corresponde a lo que en verdad vale Selena Quintanilla. Pero bueno, este chismecito es de hace unas horas, o sea, acaba de pasar. Así calientito. Y ya que hablamos de concierto, Mariano, fíjate que también es una rebambaramba en redes sociales. Creo que nunca hemos hablado aquí de Wendy Guevara.
1: No.
0: Que según no, yo, no.
1: La habremos mencionado cuando ganó, ¿no?
0: Pero no hablamos casi de ella. No, pero no bueno, hemos seguido. Fíjate que ahorita sí es un chisme porque ella fue la última invitada del concierto de Rosalía aquí en la Ciudad de México.
1: Al confesionario famoso.
0: Ese mero. Entonces llegó y empezó a hacer confesiones de que dice que toda la gente creemos que ella compra el amor. ¿No? Así empezó, que ella compra el amor, pero dice que en realidad ella ha depositado el amor en personas equivocadas, porque sí le ha regalado camionetas a los hombres, sí les ha dado para el enganche de un departamento, de una casa, o sea, sí ha soltado dinerito, que incluso a un galán le pagaba las strippers y lo llevaba a esos tables para que le bailaran, y que luego el galán le decía, a ver, tú también toca a esas mujeres, y le decían, no, yo no, a mí eso sí no me gusta, ¿no? Pero que todo eso hizo por supuesto amor. Ahora sabe que no era amor, sino que nada, o que de su parte sí, pero de las otras personas nada más la querían o X, ¿no?
1: Usaban.
0: Pero aquí lo importante es que ella menciona que estas declaraciones que hace no se refiere solamente a una persona, sino que a varias relaciones que tuvo, pero que sale el susodicho.
1: ¿Cómo?
0: Salió el susodicho. Se llama Marlon, que era, nosotros lo conocíamos porque era amigo de Wendy, y de repente se dejaron de hablar y se pelearon, que si la camioneta, que si se la regaló.
1: Pero no sabías que era pareja de ella, ¿o sí?
0: No sabíamos. Sabíamos que había como algo entre ellos, pero nunca se destapó como novio. Pero entonces ya salió este Marlon a dar declaraciones y que dice, ¿por qué si tenemos 3 años de no hablarnos, por qué me vuelves a sacar? ¿Por qué vuelves a sacar el pasado? Además, no es como lo platica. Nunca fuimos novios. Sí fuimos amigos, pero nunca hubo una relación. Sí me regaló la camioneta y no por eso tengo que regresarla. Ella me la regaló. Así.
1: ¿Tú estás del lado de Marlon o de Wendy?
0: Yo estoy contando los hechos.
1: Pero en este caso.
0: Del lado de Wendy.
1: Apoyando a Wendy, vaya, vaya.
0: ¡Ay, a Wendy! ¡Team Wendy Guevara! Hasta siempre. Pero bueno, ahí están los hechos. Si tú hablas y dices, pues la gente puede reaccionar, ¿no?
1: Tiene derecho a una réplica.
0: A una réplica. Ahora también, si nadie había tocado el tema de quién era o nadie había investigado quién era el hombre, pues ya levantó
1: pues
0: la mano.
1: Pues yo me entero por ti. Yo creo que también, muchos que nos están escuchando.
0: Yo nunca me imaginé que el Marlon famoso,
1: pues
0: ese
1: el
0: que era el amigo.
1: Marlon que yo ubico es Marlon Brando y ahora resulta que...
0: Ya no digas eso porque le revelas tu edad.
1: ¡Ay, Dios!
0: Marlon se murió hace creo que 50 años.
1: Pero es que yo entré a una hemeroteca y ahí es en donde descubrí el nombre. ¡Ay, salió peor!
0: Oye, Marlon era el padrino, ¿no?
1: Sí, sí.
0: Sí, claro, ahorita me vino el
1: flashazo. ¿Hablas de la película
0: El Padrino? De la película El Padrino, sí. ¡Ay, ya también revelé mi edad, Dios mío! No, bueno, yo la vi ya en repeticiones en viejitas.
1: En el Canal 5.
0: En el Canal 5 yo la vi hace unos 15 días. Oye, Mariano, noticia feliz. Pues después de tantos dimes y diretes y de tanto especulación, pues que sí está embarazada la hija de Alicia Villarreal. Sí está embarazada. Sí. Sí está embarazada. Y fíjate que ella, al principio, el papá Arturo Carmona, el papá de la hija de Alicia Villarreal, me encanta porque él balconeó en una función de teatro que su hija está embarazada. Después como que lo regañó la hija y se quedó ya calladito. Entonces como que sí, que no. Entonces resulta que sí, sí está embarazada, que no lo quiso decir antes porque tenía que esperar los 3 meses de embarazo. Y que ella pensó que iba a organizar una fiesta para revelar la noticia, pero que le ganó las ansias y que le reveló a su mamá y a su papá así como de lo más cool, normalito y pues ya. Pero muchas felicidades a Melanie. Está embarazada.
1: ¿Melanie o Melanie?
0: Melanie.
1: ¿Melanie?
0: Melanie con E.
1: Ah, muy bien, es pregunta.
0: No, yo lo tengo aquí, hasta lo investigué, es con E al final.
1: Melanie. ¿Con E al final?
0: Melanie. Ay, bueno, como lo quieras leer. Oye, pero estoy muy feliz por ella, se ve muy contenta y se me hace guapísima. No, oye, tenemos que hablar de la casa de los famosos, Mariano.
1: ¿Qué está pasando? A ver,
0: cuéntame. Ay, estoy furioso. Creo que...
1: Vi el programa del domingo y otra vez me pareció aburridísimo. Me desesperó y ahora me entero que La Granja va a empezar ya también este fin de semana. Entonces ahí creo que
0: el Azteca
1: tendrá una oportunidad.
0: Porque además tenemos que reconocer que el elenco de La Granja es top. O sea, sí está bueno.
1: Recuérdame porque no conozco...
0: Mira, está Carlos Trejo.
1: El cazafantasmas. Pero él es muy pacífico, ¿no? Él es,
0: ay, sí, chuchita. Es muy espiritual. Ay, juras, ¿no? Pues no se agarró guamazos con el...
1: Perdón, Alfredo déjame Ramel. Aclarar una cosa. Cuando digo me pareció aburridísimo, me pareció aburrido el general del programa. No, yo no estoy pidiendo sangre, ni pleito, ni nada. Pero es que a mí el manejo de la producción en términos generales me ha decepcionado en esta ocasión. Probablemente, como lo dije al principio de esta temporada... Es la primera vez que le pongo atención.
0: Sí.
1: O sea, sí he estado más comprometido con darle seguimiento, con entender, con analizar, para poder dar una opinión. Y hoy sí puedo dar una opinión, a diferencia de las otras temporadas, incluyendo la de Wendy, que ni la veía.
0: Ajá.
1: Ni pensaba, habla mal de mí estar viendo La Casa de los Famosos.
0: Pero ahorita, ¿qué tal? Estás ahí picado.
1: O sea, estoy analizando.
0: Estás analizando.
1: Sí, creo que me tocó una temporada floja.
0: Y la verdad es que han hecho como muchas cosas para levantar el rating, como llevar a todos los influencers el domingo para que opinaran de lo que estaba pasando.
1: Forzadísimo.
0: También pienso lo mismo. Y no solamente eso, sino que creo que invitaron a algunas personas que a lo mejor son famosas en redes sociales, pero que ni siquiera están viendo la Casa de los Famosos y que sus comentarios eran ridículos, sin fundamentos, como por ejemplo Jair Sánchez, que incluso en sus redes sociales subió una historia en donde dijo, llegué crudo.
1: Explica eso, o sea, Jair Sánchez es un influencer, es el que hace famoso a Aldo Rendón
0: en un podcast.
1: Lo invitan como panelista al programa del domingo con otros influencers, le hacen una o dos preguntas, una contesta súper cantinflado, la otra...
0: De plano dice, no voy a contestar.
1: Dice, no, ¿el que sigue?
0: El que sigue, exacto. Entonces, estuve una historia saliendo del programa que dice, una, llegué crudo al evento, ¿no? Dos, no he visto el programa La Casa de los Famosos, no lo veo, no sé, yo vine a apoyar nada más a Aldo Rendón.
1: Exacto.
0: Entonces todo el mundo nos quedamos, entonces ¿para qué los invitan? Se supone que son los que marcan la tendencia en las redes sociales si no estás viendo el programa. Porque además había una chica que ahorita no me acuerdo el nombre, que estaba ahí sentadita, y esa sí es súper fan, y esa sí lo ve todos los días, y esa sí en verdad se ve el compromiso. O el Vaya Vaya, que incluso hace encuestas muy famosas en sus redes sociales sobre La Casa de los Famosos. Esos dos sí saben de lo que están hablando. Pero siento que fue una estrategia que quisieron ver si funcionaba, y a mi gusto, no.
1: Y en mi opinión, el problema de La Casa de los Famosos viene de origen, o sea, sí un poco el casting, pero sí mucho el formato, la producción, el ritmo, los invitados, o sea, porque
0: muy larga.
1: Se dedicaron mucho tiempo a echarle la culpa a que los famosos de la casa estaban muy descafeinados.
0: Ajá.
1: Y no es solo eso.
0: No.
1: Es eso y mucho más. Así es que creo que hace falta el sentido de autocrítica para la producción.
0: Porque además siento que es como la misma fórmula. Deberían haber variado muchas cosas para que hubiera como variedad. Entonces siento que si le ofreces lo mismo, pues te aburre, ¿no? Pero ahora, Aldo Rendón. Yo sé que es un personaje fuerte. Incluso yo al principio dije que me caía muy bien. Me sigue cayendo muy bien. Sin embargo, a lo largo de la semana sí me he dado cuenta que los comentarios que hace ya no son chistosos. Siento que ya... si los analizas bien, si los dijera otra persona, estaría funadísima y canceladísima.
1: Son discriminatorios, son ofensivos,
0: clasistas.
1: Son muy clasistas, sí, es verdad.
0: Que lo hace de una forma divertida y te da risa, sí, pero ya después de tantas semanas y de tantos días, como que dices, no, ya, por favor.
1: Y ahí es cuando se le planta un Ernesto La Guardia, ¿no? Por ejemplo.
0: Qué bueno está haciendo Ernesto.
1: Cuando le toca los posicionamientos.
0: Creo que es lo mejor el domingo.
1: Te voy a decir que noto. Sin hablar mal de nadie.
0: Sí, claro.
1: Un hombre que tiene mucha experiencia.
0: Trayectoria.
1: Que ha leído. Uh-huh. Que comprende las obras. Hablo de teatro, hablo de televisión, hablo de cine. Que tiene una gran trayectoria. Que conoce y entiende el respeto del público, aunque claramente aquí pues justo de lo que se trata es de juntar diferentes códigos postales, ¿no? Uh-huh. Y entender cómo funciona uno mezclado con el otro y cómo van a reaccionar. Pero ahí es en donde se encuentra. Lo mismo pasó con Alexis
0: ¿Te
1: Ayala.
0: ¿Te acuerdas eso? Sí. Pero siento, lo único que sí coincido es que Ernesto La Guardia durante la semana está como muy pacífico y los fines de semana es cuando brilla.
1: ¿Y le funciona?
0: Y le funciona. Ahora, yo voy a decir algo, pero Mariano Ochoa despertó.
1: Sí.
0: Y está generando buen contenido. Y se está haciendo, o sea, y la están señalando como la víctima y las víctimas luego gustan. Y llegan a las finales. Hay que recordar a Ivonne Montero. Así le atacaban todo la Casa de los Famosos en Estados Unidos y ganó la Casa de los Famosos. No estoy diciendo que va a ganar Mariano Ochoa, pero sí está creciendo y sí está aumentando de seguidores.
1: Está llegando mucho más lejos de lo que muchos se hubieran imaginado, porque la primera semana la habían sacado y luego la regresaron, cosa que también ha generado mucha suspicacia.
0: Sí. Ahora, por ejemplo...
1: Hay contratos previos, ¿eh?
0: Sí.
1: Por eso unos ganan más que otros. Unos pueden poner más condiciones que otros. Ha habido realities en donde incluso de entrada negocias en qué semana quieres salir. Ajá. Porque tienes gira. O firmas siempre y cuando te garanticen que no vas a salir en las dos primeras semanas.
0: O las cinco. Porque todo es negocio.
1: Así es que eso deja también una pregunta abierta, o sea, el peso de lo que el público decide tiene un cierto grado, pero también tienes que cuidar el show y que el rating no se vaya o sea, no se te caiga. Y arranca La Granja, entonces, el domingo ya vas a tener dos realities frente a frente, Televisa frente a TV Azteca.
0: Oye, pero fíjate que hubo comentarios que quiero rescatar que sí me parecen gloriosos. En redes sociales una famosa puso: ahora resulta que el vestido de Mariano Ochoa ha generado más contenido que todos los habitantes juntos ahí adentro, ¿no? Luego,
1: ¿por qué lo dices?
0: Porque Mariana el domingo utilizó un vestido de princesa, corte princesa, color lila, y una de las habitantes que se llama Gemma dijo que su vestido era de Casa Sharon de McAllen. Casa Sharon de McAllen es un lugar donde venden prendas económicas para el público que no tiene tantos recursos, pero que pueden tener vestidos de 15 años.
1: Y ella y Aldo dijeron que era naquísimo, textualmente, sí, que era fatal, horrible, que era fatal, que ha de costar 3 pesos, que era de Casa Sharon. Y en redes publicaron una foto del vestido de Mariana y el que traía esta niña Gemma, que ella dijo, fulano, no sé quién es, pato, fulano.
0: Melanowski, algo así.
1: Memelowski. Toma una foto, investiga cuánto vale el vestido.
0: Que supongo que es el que le maneja las redes sociales.
1: Bueno, el de Mariana vale 51,000 pesos y el que ella traía puesto vale 4,000.
0: 4,000 y estaba en descuento.
1: Entonces eso generó una polémica, digamos.
0: Ahora, hay gente que le gustó el vestido y hay gente que no. Incluso Taylor Swift, porque ya ves cómo la gente... Taylor Swift utilizó un vestido similar al de Mariana Ochoa, no el mismo, similar. Entonces ya, pues, ya ves que le pusieron que Taylor Swift y que Lupita Jones utilizó ese mismo vestido años atrás. Pero bueno, ahí está el chismerío.
1: A lo mejor es el mismo.
0: Pero hay un comentario que sí me gustó mucho y que me hizo mucho reír el domingo, que fue que cuando sale Luis... Uno de los panelistas influencers dijo, pues claro, que lo único que le brillaba a Luis era la frente. Ay, no, Paco, por favor, no puede ser así. Bueno, pero me dio mucha risa ese comentario, fue lo
1: bueno,
0: único.
1: ¿Qué vas a hacer? ¿Vas a ver La Granja o vas a ver...?
0: No, bueno, como periodista tengo que ver los dos.
1: ¿Pero cómo? ¿Ratito y ratito?
0: Ratito, dos televisiones.
1: ¡Hala!
0: O en redes sociales, una y en la otra la veo.
1: La Pantera Rosa, ¿deja?
0: La Pantera Rosa ahorita está en mi casa instalando las dos pantallas.
1: ¡Y tremendos pantallones!
0: ¡Unos pantallones! Pero bueno... Hasta aquí.
1: Se finí.
0: Bueno, no, a ver, espérame, estoy pensando en algo.
1: No, pero bueno, si no es la media hora con Paco.
0: Pero ahora sí. Oye, María, nada más quiero preguntarte algo, porque tengo una duda muy dudosa.
1: Diga.
0: Fíjate, quiero saber, ya ves que los Fernández es una dinastía muy grande de cantantes, Alejandro Fernández y todos ellos, Vicente Fernández. Y acabo de ver, yo no lo conocía, pero acabo de ver que el hijo de Vicente Junior, que se llama Ramón, se acaba de lanzar de cantante, o no sé si ya tenía mucho tiempo de lanzarse de cantante, pero yo lo acabo de descubrir.
1: Yo también.
0: Y ahora con un movimiento country, así lo dijo él, country regional mexicano. No, corridos tumbados.
1: Ah, corridos tumbados.
0: Ajá, country mezclado con corridos tumbados.
1: Lo voy a investigar más, no lo tengo en la mira, no, tampoco es un género que yo siga mucho, pero lo que sí sé es que...
0: Hay el country, sí.
1: No, el corrido.
0: Dolly Parton country.
1: Los corridos tumbados. Resulta que Vicentillo está en estos días dando conferencia de prensa y defendiendo el nuevo proyecto de Vicente Fernández Papá.
0: Duetos.
1: Duetos con bandas. Y el que está dando las entrevistas es él.
0: Ok. Pero es que me llamó la atención porque dije, bueno, esa familia sí, todos apuestan por la música. Qué bueno, me gusta, ¿sí? Porque es lo mejor que saben hacer, cantar, lo hacen muy
1: me
0: bien.
1: Me estoy haciendo pipí, te
0: importaría. Ay, Dios mío, perdóname. Bueno, les recuerdo seguirme en mis redes sociales, @PacoRecortes en TikTok y Facebook, y los quiero, amigos.
1: No es cierto, ustedes saben que yo ni voy al baño.
0: Pero yo sí te veo como coloradito.
1: No, hago luz.
0: Y porque estás como apretando
1: y agua bendita
0: la rodilla.
1: Las personas que me oyen hace mucho tiempo saben...
0: Ay, ¿a poco tú haces florecitas?
1: No.
0: ¿Agua bendita?
1: Agua bendita.
0: ¡Ay, juras! Bueno, sí te creería, ¿eh?
1: Y luz.
0: Oye, sí te creo, porque la Madre Teresa aquí y tú ahí junto
1: luz
0: a ella.
1: Luz y no lo hará. Y muy brillante, sí, señor.
0: Pues, Dios mío, que te perdone el cielo.

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2: Ya son las 12.21. Vámonos, 12.21. No te retires.
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0: con gratitud infinita, cierro el micrófono, pero llévate esta certeza, eres un milagro y mereces lo mejor. Muchas bendiciones. Gracias por escucharme. Que te acompañe la alegría, la paz, la salud perfecta. Y que nos veamos mañana a las 6 de la mañana. Que nos escuchemos, que nos conectemos desde muy tempranito. Los dejo con Chayo Busquets.
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4: Buenas tardes, soy Chayo Busquets y estamos listos para iniciar el programa del día de hoy. Y vámonos de lleno. Fíjate que si llegas tarde al aeropuerto, pierdes el vuelo. Si llegas tarde a la terminal de autobuses, pues ya se te fue el camión. ¿Qué te hace pensar que el hecho de que tu hijo llegue tarde a la escuela no se pierde nada? Recuerda que la educación comienza en la casa y la escuela la complementa. Así es que hay que respetar el horario de entrada al colegio porque también forma parte de la educación. Así es que tómalo en cuenta porque es parte de la formación. Y no hay pretextos. Así es que hagamos hincapié y tomemos todas las medidas para que se llegue a tiempo a la escuela. Y bueno, como siempre, la música aquí en Joya. Y ahora con Cani García y Karin León, el sombrero y la camisa.

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1: Voy a contestarte ahora mismo todas tus preguntas, para dejarte bien claro qué fue lo que pasó. La noche en que me dejaste pasaron cosas, las mismas cosas que tu amiga ya te contó. ¿Y sabes qué? No.

Fíjense que hay una desobediencia que es muy importante en la vida y en el desarrollo psicológico de una persona. En algunas familias, el conflicto no empieza cuando alguien lastima, sino cuando otro decide que ya no lo va a soportar. Es decir, hay familias que toleran el daño durante mucho tiempo, pero no toleran que alguien ponga un límite, porque el límite altera el equilibrio construido sobre silencios, lealtades y roles muy rígidos. Y aunque sea legítimo y saludable ese límite, aunque sea evolutivamente lógico, no va a ser permitido y será minimizado y visto como desmerito o como tradición, cuando en la familia ya se volvió una costumbre. Y cuando esa persona pone el límite, la familia se enoja. Es importante esto que estoy diciendo y vamos a hablar de ello. Mientras, vámonos con Sasha, Benny, Eric y Playa Limbo. ¡Ay, amor!

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Como decíamos, si alguien empieza a romper ese ciclo enfermizo en una familia, aunque su límite sea saludable, es empezado a ver como problemático. No porque haya creado el conflicto, sino porque dejó de soportarlo. Y si eres tú, tienes el derecho a no estar donde te hacen daño. Y sí, vas a tener que poder soportar ser el villano en la historia de esa familia o en la historia de alguien. Y si lo que pides es legítimo y está enmarcado en los derechos, si lo que reclamas es lógico y ya aguantaste mucho tiempo, está bien dejar de ser el obediente. Por eso te decía que esa desobediencia es útil. Vas a acabar estando bien, pero en un principio tu familia no lo va a entender. ¿Te gusta Diego Verdaguer? Bueno, pues vamos a escucharlo y en vivo cantando Pídeme.

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2: 1:24 p.m.
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6: Faltar a la escuela no es alternativa. Tienen que aprender sus hijos que la escuela no es una opción en sus vidas. La escuela es algo que a lo que no se tiene que poner como

el jardín de niños no es para tanto, solo juegan, y sí la está pasando fatal, y sí se queda llorando horrible. No, no es alternativa. Es que dijo que le duele el estómago. Pueden ser nervios. Así es que mándalo. Todo lo que tiene que ver con la escuela es como con el trabajo. No hay opción. Se va a la escuela. El dolorcito de estómago se le va a pasar al rato. Así es que mándalo. A tu hijo le va a quedar perfectamente claro que no cualquier cosa hace que a la escuela no se va. Vámonos con música.

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Es importante platicar con nuestros hijos acerca de la importancia de no tener que caerle bien a todos. No pasa nada si no es el mejor en la escuela, si se equivoca, que no va a la escuela para ser el líder del salón, que no tiene que fingir que sabe todo, que es el único, que puede con todo, que es el líder. Su trabajo no tiene que ser el mejor, no tiene que ser un año perfecto. Va a la escuela a aprender, va a la escuela a disfrutar y poco a poco va a ir encontrando su lugar. Y cuando alguien lo haga dudar de él mismo, en casa va a encontrar el apoyo que necesita. Y que papá, mamá, le va a ayudar siempre a encontrar un buen lugar y recordarle quién es. Y eso es algo que necesita saber todos los días, porque el apoyo que encuentra en casa es lo que lo va a hacer sentirse valioso. Así es que importa que ustedes estén. Vámonos con Emanuel. ¿Qué será?

0: Un docente no solo tiene que saber enseñar, tiene que saber leer lo que pasa en el salón de clases. Un alumno puede estar callado, pero no estar tranquilo. Puede estar desconectado, puede estar preocupado, puede estar asustado, o simplemente necesitando que alguien lo vea. O estar callado porque está tranquilo y porque esa es su manera de ser, porque es introvertido. Por eso se necesitan docentes que se conviertan en grandes lectores de emociones, no para diagnosticar, no para ser terapeutas, porque eso no es lo suyo, pero para poder educar mirando al alumno completo. Y eso es todo un reto. Vámonos a un corte y volvemos.
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1: Cuando en casa muere la mascota, es muy importante no tratar de reemplazarla pronto, porque a veces nos es tan difícil ver a nuestros hijos llorando, ver a nuestros hijos sufriendo con el tema de la mascota muerta, que de entrada queremos hacer que se distraigan de la situación queriendo reemplazar al perrito, al gatito, al pajarito, en fin, que nos vamos rápido por la sustitución. Es muy importante dejar que los niños pasen por el proceso de duelo, lo vivan, entiendan y atraviesen el proceso de duelo. Así es que no lo reemplaces, espera el tiempo suficiente. Muchas gracias por acompañarme y los dejo con Alejandro Sanz y Eden Muñoz. 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
4: Amigos de Joya, vamos con la información. Las mujeres llegamos a la Constitución, a las leyes y a las decisiones fundamentales de la República, pese a la misoginia, aseveró la presidenta Claudia Sheinbaum al rendir su segundo informe de gobierno. En ese marco, destacó la presentación de la ley para prevenir, investigar, sancionar y reparar el daño por el delito de feminicidio. En otros temas, la Comisión Nacional Bancaria y de Valores modificó la regulación para bancos y comisionistas digitales, permitiendo el uso de mensajes de texto SMS como mecanismo oficial para enviar claves de seguridad a los usuarios. El Metro de la Ciudad de México inició este martes el operativo Cero Pirotecnia para vigilar los accesos y prohibir el traslado o venta de cohetes en toda la red hasta el 16 de septiembre. Policías y personal de seguridad vigilarán con especial prioridad 7 estaciones, entre ellas Candelaria, Merced y Pino Suárez. En el mundo, Perú declaró en estado de emergencia a casi 900 distritos de 23 regiones ante el peligro inminente de lluvias intensas provocadas por el fenómeno El Niño, catalogado como extraordinario. Hasta aquí la información. Regresamos con más.
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6: 2:23 p.m.
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0: ¿Cómo están? Muy buenas tardes. Es un gusto para mí poder saludarles en esta lluviosa tarde de martes. Vaya bloque, cerramos con Los Ángeles Azules y Tini Pael, Lucero con fuertes declaraciones y también Camilo y Cristian Nodal con la canción La Mitad. Vamos a tener esta tarde, además de información, accesos joya para que puedan disfrutar de Yuridia en concierto. Va a estar buenísimo, ya es esta semana y vamos a tener sus accesos joya para que los puedan disfrutar. Y bueno, la vamos a pasar muy bien, nos vamos a acompañar de buena música. Agradezco a Luisito Aguilar, que está con nosotros en producción. Muchísimas gracias también a Oscar Pop, que nos acompaña. Mi nombre es Fer Quintana, les invito a que me acompañen y se acompañen de joya 93.7.
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0: 3 de la tarde con 20 minutos. 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
13: Y aquí estamos contigo. En la radio inteligente, acompañándote si vas manejando, si es que estás comiendo, que tengas un muy buen provecho y siempre con las mejores canciones. Vamos ahora con una de las baladas más emblemáticas y aclamadas de la historia del pop en español, lanzada en 1986. ¡Uy! Los años 80, los buenos años 80, en donde nos han dejado grandes canciones. Y para Mecano, esta es una de sus canciones más emblemáticas. Aquí suena para ti, Me Cuesta Tanto Olvidarte, en Joya 93.7.

0: Bueno, pues esta canción que disfrutamos juntos aquí en Joya 93.7 tiene punch, la reina de corazones, Alejandra Guzmán. Y pues espero que estén muy bien, que se encuentren muy bien. Hay lluvias en la Ciudad de México y ya saben que cuando llueve la ciudad de pronto se convierte un poco en un caos vial. Bueno, sí, de por sí sin lluvia, ¿verdad? Pero vamos a checar cómo están las calles en la Ciudad de México, porque también pues hay distintos bloqueos, sobre todo en el centro de la ciudad. Hay asentamientos al cruce con semáforos en Versalles de Paseo de la Reforma, con dirección a Avenida Chapultepec. También continúa cerrada la circulación en ambos sentidos de Doctor Río de la Loza, desde Doctor Lucio por manifestantes, esto a la altura de Niños Héroes. Para evitar la zona, utilicen Eje 2 Sur. Ya también acuden servicios de emergencia a Avenida Emperadores en la Alcaldía Benito Juárez por un incidente. Decirte también que pues estas lluvias ya se están registrando encharcamientos, sobre todo en Avenida Insurgentes entre el Metrobús Durango y Avenida Monterrey al sur. Para evitar este encharcamiento, Avenida Nuevo León es la opción. Quédense conmigo en las tardes en Joya, soy Fer Quintana y te acompaño.
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4: Pero excelente tarde, aquí la información. La Secretaría de Gestión Integral de Riesgos y Protección Civil de la Ciudad de México activó la alerta amarilla por lluvias fuertes y posible caída de granizo para esta tarde y noche, así como la madrugada del miércoles, para 14 de las 16 alcaldías, entre ellas Venustiano Carranza, Iztacalco e Iztapalapa. Se recomienda retirar la basura de las coladeras y evitar cruzar calles con corrientes de agua. En otros temas, la presidenta Claudia Sheinbaum indica que el paquete económico para 2027 contempla una paulatina consolidación fiscal, sin sacrificar la inversión pública ni el gasto en bienestar, salud y educación. En su primer año de funciones, el nuevo pleno de la Suprema Corte de Justicia de la Nación resolvió 35% menos asuntos. Entre septiembre de 2025 y agosto de 2026, los ministros votaron 2.059 proyectos de sentencia, frente a los casi 3.200 del mismo lapso anterior. El presidente de Ucrania, Volodymyr Zelensky, advirtió a las aerolíneas que aún utilizan el espacio aéreo ruso que este se hará completamente inseguro, en un mensaje difundido en sus redes sociales. Hasta aquí la información. Regresamos con Fer Quintana.
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0: ¿Te acuerdas que te platicaba que iban a hacer una encuesta de los maestros para saber qué onda con los celulares en las escuelas? Pues, ¿qué crees? El 81% de los maestros respondió que deben ser regulados en las escuelas. Y es que pues ya entrando esta primera semana de regreso a clases, la conversación por el uso de celulares en las escuelas en México, presentaron ya los resultados de una encuesta que se hizo a los maestros en México, en todos los estados de la República, sobre este tema, y la mayoría dijo estar de acuerdo con la regulación del uso de celulares en las escuelas. Se trató del 81% de los maestros que dijeron sí a la regulación de celulares en las escuelas. Ante esto, el secretario de Educación Pública dijo que los maestros detectaron que inclusive hasta los relojes inteligentes suelen ser utilizados por las y los estudiantes, tanto en los salones como en el recreo. Y en cuanto a las clases, el uso de celulares sí llega a interrumpir en las actividades escolares, en la participación de los niños y las niñas, en la convivencia, o que incluso también los conflictos que hay en redes sociales ya se pasan del terreno escolar al terreno de las redes sociales, y que eso pues preocupa, porque si de por sí sabemos que el famoso bullying ha existido desde siempre, ahora se aumenta más porque pues cualquier cosa que pasa en la escuela ya es muy fácil sacar el teléfono, grabarlo, subirlo, publicarlo y que se haga viral. También proponen los maestros que debe existir protocolos para atender estas situaciones de riesgos que puede haber en caso de que se esté molestando a una niña, a un niño o a un adolescente en redes sociales y en la escuela también, que debe de haber un protocolo a seguir y que haya también acuerdos con familias para que les ayuden en el uso de celulares y de las nuevas tecnologías. Por lo pronto, eso es lo que ha dado a conocer la SEP, que sigue teniendo pues el trabajo de revisar la respuesta para crear estos protocolos y indicárselo tanto a padres de familia como a los profesores sobre qué va a hacer, porque hasta dónde vamos es los profesores, en su mayoría el 81% dijo sí, hay que regular el uso de celulares en las escuelas. Ahora lo que viene es el cómo y el cuándo. Seguramente tendremos información a lo largo de este año, en los siguientes meses, sobre qué va a pasar con este sí que dieron los profesores a regular el uso de celulares en las escuelas, pero pues aún quedan muchos puntos suspensivos para seguir descubriendo, y aquí en las tardes en Joya voy a tenerte esta información actualizada porque me parece muy, muy importante. Continuamos con música. Esto que viene es Kalimba, No me quiero enamorar. Escuchas Joya 93.7, soy Fer Quintana. Estoy contigo.

0: Yuridia, 3 y 4 de septiembre, en el Estadio GNP Seguros. Su gira, Las Cartas sobre la Mesa. Y hoy lo que yo pongo sobre la mesa para ti son accesos joya para que puedas disfrutar de este gran concierto. Yuridia, que pues dará inicio en el Estadio GNP Seguros a su gira, Las Cartas sobre la Mesa. Hará un recorrido musical para tocar estas grandes canciones que se han convertido poderosas, pero también emotivas, que va a invitar al público a vivir estas noches llenas de emoción. Y bueno, también de despecho, porque en los conciertos se vale llorar, se vale bailar, reír, cantar, gritar. De verdad que en los conciertos es válido el desahogo. Y me queda claro que estos shows de Yuridia van a ser el claro ejemplo y un gran escenario para eso, para disfrutarlo. Y en las tardes en joya te invito a que vayas a Yuridia en concierto, pero me tienes que adivinar una canción de Yuridia. Si te sabes la canción, pues esos accesos joya serán tuyos. Me encantará poder saludarte y sobre todo escucharte muy contenta o muy contento de que tengas tus accesos joya, porque queremos invitarte aquí en Joya 93.7, a ti que escuchas en este preciso momento. Toma tu teléfono y comunícate al 55 10 840 937, 55 10 840 937. Comunícate con nosotros para que puedas disfrutar de Yuridia en concierto en el Estadio GNP Seguros. Al regresar de la pausa, me dará mucho gusto saludarte y que te lleves tus accesos.
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0: 4 de la tarde con 24 minutos.
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0: Fue más o menos así. Y estamos de vuelta porque tengo accesos para Yuridia para ti, para que vayas a cantar y a gozar al máximo con esta mujer que va a hacer historia con dos estadios GNPs, 3 y 4 de septiembre. ¡Qué emoción! Quiero verte disfrutar de este concierto. ¡Hola!
2: Hola, Fer, buenas tardes.
0: Muy buenas tardes, ¿con quién tengo el gusto?
2: Con Claudia.
0: ¿Cómo estás, Clau?
2: Bien nerviosa.
0: ¿Estás nerviosa? Pero a ver, platícame, para que te vayas tranquilizando un poco, Clau. ¿Por qué quieres ver a Yuridia en concierto? ¿Desde cuándo te gusta? Tú échame aquí el chisme.
2: Me gusta desde que estaba en la academia y todas mis canciones me matan de emoción.
0: Ok, eres fan.
2: Ajá, sí me
0: gusta. Del 1 al 10 dices, me raya.
2: Pues el 10.
0: En 10, ok.
2: Ajá.
0: Venga, Clau, tú respira, tú tranquila, confía en tus conocimientos musicales de Yuridia. Pero la primera pregunta, Clau, que te tengo que hacer es, si te pregunto qué estación de radio escuchas, ¿qué contestas?
2: Joya 93.7, la radio inteligente.
0: Venga, Clau, respuesta correcta. Lo que viene para ti es, te voy a poner un cachito de una canción.
2: Okay.
0: Y tú me tienes que decir cómo se llama. Obvio es de Yuridia, pero me tienes que dar el nombre. ¿Estás lista, Clau?
2: Ajá. Sí.
0: Venga, corre canción para que...

0: ¿Cómo se llama esta canción, Clau?
1: Te equivocaste.
0: ¿Me equivoqué yo?
1: No, se equivocó la canción, así se llama, te equivocaste.
0: Entonces, ¿cómo se llama la canción, Clau?
1: Te equivocaste.
0: Segurísima.
1: Segurísima.
0: Pues esos accesos joyas son tuyos, Clau. ¡Felicidades! Es correcto.
1: Gracias, muchas gracias.
0: A ti, que lo disfrutes muchísimo, Clau. Por favor, no me vayas a colgar, que nos tenemos que poner de acuerdo para que recibas tus accesos joya, porque Clau ya ganó invitaciones para Yuridia en concierto y tú lo que ganaste es un gran bloque musical. Quédate conmigo en las tardes en joya. Mira nada más que chulada de canción. Ay, perfecta para este mes de septiembre que ya inició, para esta lluvia, llega algo de Pepe Aguilar. Esto es Perdóname.

0: Bueno, pues esto que escuchamos fue un clásico en esta versión que hizo Emmanuel, pero es una versión que logró hacer deliciosa de este terco corazón, pero acústica, pero en vivo. También tuvimos algo de Joaquín Sabina por el Boulevard de los Sueños Rotos y bueno, un bloquezazo de música para ustedes, para que disfruten de las tardes en Joya, que está lleno de música, de información y por supuesto también de accesos para que puedas disfrutar de Yuridia, que estará en concierto. Así es que te invito a escuchar las tardes en Joya, que vamos a tener esta tarde invitaciones para ustedes.
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Las 5 de la tarde con 8 minutos, Enrique Iglesias con Héroe y Mon Laferte, otra noche de llorar. Y yo les quiero platicar de una experiencia que viví hoy. Y de la mano de platicarte de lo que viví hoy, también quiero invitarte, aunque mañana no te pierdas la entrevista que tuve con Siddhartha, que seguramente lo has escuchado aquí en Joya 93.7, lo hemos escuchado con Pedacito de mi Corazón, con esta canción que tenemos de fondo. Y bueno, de verdad es un gran artista. Y el día de hoy tuve la oportunidad de compartir con él unos minutos, de platicar sobre su experiencia de vida y cómo él desde muy niño tuvo este vínculo con la música. Y lo que callamos los locutores en este primer capítulo de Lo que callamos los locutores, cuando vamos a hacerles entrevistas a los artistas, nos dan cierto tiempo limitado para platicar con ellos, y se entiende porque hay más medios que quieren conocer sobre su música y sobre los nuevos proyectos que tienen. Y en esta ocasión con Siddhartha yo me quedé picadísima. Yo dije, préstenmelo por favor, porque todo lo que comparte de cómo es su historia con la música, pero su vínculo, pero la manera en la que pues está conectado a la música y cómo llega a hacer sus composiciones, les juro que les va a volar la cabeza como a mí, porque cuando él me estaba platicando cuando compone y entonces que se pone un micrófono y él habla, después escucha las grabaciones, pero el nuevo disco que se llama Radio Nostalgia, que por cierto ya está en todas las plataformas. De hecho, ahorita vamos a escuchar un sencillo de este disco que se llama Radio Nostalgia. Me describe la portada y cómo es que estamos todos conectados a nuestra fuente, quizá unos más, otros menos, pero cómo le llega la inspiración a él. De verdad que todo lo que me compartió, yo cada vez que lo veía hablar decía, ay, ¿cómo puedo seguir esta conversación? Pero yo les tenía que traer información de este disco, que me platicara un poco más de sus shows. Va a tener 2 conciertos que, por cierto, ya son sold outs, 3 y 4 de septiembre. Va a estar en el Palacio de los Deportes, y poquito antes de la entrevista, en lo que acomodaban los micrófonos y demás, y pues tienes contacto con el artista en esos minutitos previos a la entrevista, estábamos él y yo y una chica de Sony que estaba coordinando las entrevistas, que le dije, oye, pero estuviste hace poco en el Estadio GNP, y él, sí, ¿verdad? Y la chica, sí, pero también en el Auditorio Nacional. Y empezamos así a la lista de todos los escenarios que ha pisado en México, y de verdad que a ese hombre no le hace falta ninguno. Bueno, sí, llegamos a la conclusión que falta un estadio, el Estadio Azteca es el que le falta, pero de verdad Siddhartha ha conquistado, les diría que casi todos los escenarios de México. Estuvo recién en Toluca con 2 shows. Entonces yo me sorprendí muchísimo de la persona y del artista que me encontré. Logré poder compartir con él estas palabras que de verdad yo cada vez que compartía lo que hacía decía, es que me hace mucho sentido cómo compone este hombre. O sea, me hace todo el sentido del planeta. La sensibilidad que tiene es impresionante, y bueno, todo esto los dejo picados. Si a ustedes les gusta Siddhartha, no se pierdan mañana la entrevista. La voy a pasar a las 6 de la tarde. Mañana en las tardes en Joya 93.7 voy a presentarte esta plática que tuve con Siddhartha, que es espectacular. Y si dices, Siddhartha, me suena, te invito por favor a las 6 de la tarde a que escuches el artista que es y la calidad con la que hace su música, y que su vínculo con la música viene desde muy chiquito y viene de la raíz de su familia. Mañana a las 6 de la tarde no te pierdas esta entrevista con Siddhartha, y hablando de él voy a ponerte una canción de su nuevo álbum que se llama Radio Nostalgia. Y además, en esa entrevista me dice lo que significa el radio para él. Así es que si quieres saber qué significa el radio para Siddhartha, mañana a las 6 de la tarde, no te pierdas esta entrevista. Y por lo pronto, te dejo con este sencillo, Pedacito de mi Corazón. Mañana, 6 de la tarde, tenemos una cita con Siddhartha.

0: Esto fue Gloria Trevi con Pompas de Jabón. También tuvimos, bueno, pues como les decía, Siddhartha con Pedacito de mi Corazón. Y bueno, hablando de Pedacito de mi Corazón, esta fue una canción que le compuso a su hijo, por cierto. Pónganle atención a la letra, está divino cómo explica que dos almas se unieron para hacer esa semilla de la cual nace Mar, que es su hijo, por cierto. Está bonito el video también, porque justo está en el mar y es mar. Bueno, todo lo ligó perfecto. Escuchas la radio inteligente. Recuerden que mañana a las 6 de la tarde tenemos esta cita para que disfrutemos juntos de esta plática con Siddhartha. Mañana, 6 de la tarde, tenemos una cita para eso.
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0: Bueno, pues volvemos para estar contigo en las tardes en Joya, la radio inteligente. ¿Cómo les está yendo en esta tarde lluviosa en la ciudad? Llovió temprano y ya vamos a empezar con estos temporales de lluvia. Hubo también una fuerte tormenta en la Marquesa. La lluvia, de hecho, quedó con granizo y se hizo algunos encharcamientos en la carretera México-Toluca, pero uno ve esas imágenes de la granizada, que también tuvimos hace poco una, muy al sur, hace como un mes, tuvimos una granizada bastante fuerte en el sur de la ciudad, que la gente salió y dijo, ¡ay, miren, ya estamos en Nueva York a temporada de diciembre! Y es que sí se ve así, literal, como si hubiera nevado. Y esta tarde de martes, pues sí, cubrió de blanco esta área de la Marquesa. Uno que ve las imágenes dice, ay, qué bonito se ve, como que sí se antoja irse a la Marquesa, echarse una quesadilla, un cafecito de olla o una sopita de hongos, como que en automático el chip se va para allá, pero bueno, sí hubo afectaciones en la carretera y me encanta poder acompañarles en Joya 93.7 con muy buena música. Por favor, manejen con mucha precaución ante estas lluvias. Siempre antes de salir, chequen que el coche esté en perfectas condiciones, que si los frenos, se limpia parabrisas, que puedan estar muy bien cubiertos con su cinturón de seguridad siempre bien puesto. Y en la pantalla, que estén escuchando Joya 93.7 para acompañarse con más música. Viene Laura Pausini y esto que es La Soledad. Pero cuando escuchas Joya, no está La Soledad.

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0: 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Si lo dices correctamente, esos accesos joyas son tuyos. 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
23: 6 en punto. Te invito a que disfrutes estos días de Yuridia, que estará 3 y 4 de septiembre en el Estadio GNP Seguros. Solo tienes que adivinarme una canción de Yuridia. Canción facilita, facilita de Yuridia. Y si la adivinas correctamente, estos accesos Joya para que disfrutes de Yuridia en concierto podrán ser tuyos. ¿Con quién tengo el gusto? Hola. Bueno, bueno.
24: Bueno, ¿sí me escuchas?
23: Ahí te escucho perfecto. ¿Cómo estás?
24: Bien, bien. Aquí habla Brisa.
23: Brisa. Qué gusto saludarte. ¿De dónde nos hablas, Brisa?
24: De Tecámac, Estado de México.
23: ¿Cómo te ha tocado la lluvia en Tecámac?
24: Ay, pues un poquito fuertecito, y la verdad aquí donde vivo sí se inunda.
23: Ay, ¿pero ya estás en casa, Brisa, o aún en la chamba?
24: No, estoy en casa, me dedico al hogar, y ahorita estaba con mis niñas en la sala.
23: Chambota, diría yo, ya, dedicarse al hogar. Eso es una chamba infinita, Brisa.
24: Sí, la verdad es que sí, y ahorita con el regreso a clases un poquito más.
23: ¿Cómo te está yendo con eso, bien?
24: Bien, la verdad es que mi hija, la grande, que es la que va a la escuela, ya le va muy bien y ya es muy independiente. Está el problema, no problema, pero es un poquito más complicado con la chiquita.
23: Brisa, eres una gran mujer, te admiro muchísimo. Ser mamá, estar en casa, tener este trabajo que es infinito, que no tiene ni hora de entrada ni hora de salida, es muy admirable. Deseo y te mando toda la buena suerte para que puedas llevarte estos accesos.
24: Ay,
23: Joya,
24: ojalá que sí.
23: Porque
24: muchas
23: te
24: gracias,
23: mereces
24: Fer.
23: Disfrutar de estos accesos.
24: Muchísimas gracias, Fer.
23: Bueno, Brisa, primera pregunta. Si te digo qué estación de radio escuchas, ¿qué contestas?
24: Joya 93.7, la radio inteligente.
23: Épale, muy bien, vamos muy bien, Brisa. Tú relajada, tú
24: claro.
23: Tranquila y yo nerviosa, ¿ok?
24: Ok.
23: Bueno, tenemos ya lista una canción para ti, Brisa.
24: Ok.
23: Pon mucha atención. Esta canción corre ahora.

0: ¿Cómo se llama esta canción, Brisa?
1: Es la de Ángel.
0: ¿Cómo crees? A ver, escúchala bien. A como ver, que suenan parecidonas, pero no, esa no es. Sí, pon atención, Brisa, es que pon atención. Las letras... Respira, respira, Brisa. Sí puedes, sí puedes. A ver, otro cachito para Brisa. ¿Cómo se llama la canción?
1: ¿Sin escuchar?
0: Sí.
1: Bueno.
0: ¿Cómo se llama esa canción, Brisa?
1: La maldita primavera. ¡Ay, no!
0: No, no es la maldita primavera.
1: No, no, no. ¿Así fue?
0: No, tampoco es así fue.
1: Que no me sé las letras, los nombres, pero las canciones me las sé. Si al final yo te amé de más como yo.
0: Ajá, ahí. ¿Cómo se llama la canción entonces?
1: Nadie te ama.